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0: Siete y ocho.

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1: Siete y 17.

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3: ¡7:20!

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1: Siete y 32.

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0: Siete y 35.

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2: Siete y 44.

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Siete y 53.

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2: Y 6.

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0: 8 y 10.

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2: Y 16.

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1: ¡8 y 20!
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2: ¡8 y 23!

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0: 31.
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1: ¡8:34!
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3: Y 39.
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0: Ocho y 45.

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0: 8 y 52.

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0: ¡9 y 5!

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2: Y 12.

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1: ¡9 y 10!

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3: ¡Mueve y 27!

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3: ¡9 y 40!

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0: ¡9 y 44!

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3: ¡9 y 47!

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1: ¡9 y 51!

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3: Y 11.

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3: Y 19.

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0: 10 y

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2: ¡10 y 27!

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1: ¡10:30!
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1: ¡10 y 41!

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1: ¡10 y 44!

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1: ¡10 y 51!
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2: ¡10 y 58!
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0: 11 y 1.

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1: ¡11 y 5!

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1: ¡11 y 9!

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1: 11 y 11. 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
2: 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Dulce y 15.

¡Sobramos! ¡11 y 19!

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4: 11 y 31.

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1: Once y 39.

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0: ¡11 y 44!

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1: Once y 58.

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0: ¡12 y 8!

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0: ¡12!
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0: y finas, 12.
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1: ¡12 y 14!

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3: Y 21

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0: ¡12 y 31!

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0: ¡12:35!

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2: Se busca. 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
0: 12 y 43.
2: 33 años. Origen judío, profesión carpintero. Se le acusa de predicar la verdad, de llamarse hijo de Dios y de enseñar a amar al prójimo como a sí mismo. Recompensa, salvación y vida eterna. Si lo encuentras, sigue sus pasos.

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0: ¡12 y 47!

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1: Y 51.

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1: ¡Una y dos!

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2: Una y seis.

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2: Una y doce.

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2: Una y 23.

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2: Una y 28.

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2: Una y 36.

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3: Una
1: y 39.

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2: Una y 43.

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3: Una
0: y 46.

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2: Una y 50.

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2: Una y 54.

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2: Una y 58.

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2: ¡Dos y ocho!

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2: Dos y 13.

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0: Dos y 29.

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0: Para 2 y 33.

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1: 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Dos y 38.

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0: ¡2:57!

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0: ¡Tres y uno!
2: ¡Vamos!

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2: ¡Tres y diez!

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3: Tres y 13.

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0: Y 16.
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2: ¡3 y 22!
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3: ¡3 y 25!

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2: ¡3:30!

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0: ¡3 y 32!

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0: ¡3 y 43!

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0: Y 46.

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0: ¡3 y 54!

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0: ¡3:57!

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1: Cuatro y dos.

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1: 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Cuatro y cinco.

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1: Cuatro y 17.

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0: Cuatro y 20.

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2: ¡4 y 28!

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Y 35.

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1: ¡4:39!

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0: 4:43.

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1: Y 47.

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0: 4 y 52.

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2: ¡4 y 57!

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1: ¡5 y 1!
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3: Y 20.

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0: Cinco y 26.

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4: En bien de los hospitales. Willy Yankee, director del hospital Goyeneche, ha mencionado que los fondos recaudados deben permitir contratar a más médicos, comprar equipos, hasta realizar mantenimientos. Hecho que resulta favorable para los pacientes del CIS, que son más del 90% los que se atienden en el nosocomio. Pero fondos recaudados,
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4: Si al CIS no le cobran absolutamente nada al usuario, ¿eh? O es que están pensando en que lo que determina el gobierno central, el gobierno de turno o el Estado peruano, tenga que aumentarse. Por ahí debe ir la cosa, ¿no? Para determinar algunos detalles, habrá una reunión con funcionarios de la Gerencia Regional de Salud el próximo 1 de octubre y gestionar el nuevo tarifario a nivel de Lima. Este paso permitirá salir de la crisis económica a los hospitales, ha indicado así Willy Yankee. Lo escuchamos.
6: El CIS es una aseguradora y 99.9% de pacientes que atendemos en el Hospital Goyeneche son pacientes asegurados por el CIS. Entonces, se ha acordado en modificar esas tarifas en beneficio y en bien de los hospitales, ya que con ese ingreso se puede contratar más personal médico para atender mejor a la población y también se puede adquirir equipos médico-quirúrgicos de más tecnología también para atender a la población. Estamos más o menos a la mitad de los precios, o hasta a veces menos de la mitad de lo que Lima cobra, los hospitales de Lima cobran al CIS, y nosotros estamos cobrando en la mitad o menos. Ya se conformó una comisión, nos vamos a reunir el 1 de octubre para ya empezar a formular el nuevo tarifario y pues esperemos que en el término de unos 15 días ya tengamos un nuevo tarifario y podamos estar gestionando a nivel de Lima nuevas tarifas para los hospitales. Es importante este paso porque va a permitir, ¿no?, que los hospitales puedan despegar de la crisis económica en que estamos.
4: 5 de la mañana, 38 minutos. Una propuesta que sin duda no está nada descabellada, pero recuerden ustedes que el Seguro Integral de Salud recauda y administra fondos principalmente de solo del presupuesto del Estado, pero también ha aperturado seguros a diferentes personas que no les corresponde, pero que ellos sí tienen que pagar un porcentaje menor. ¿Será a ellos los que habrá que incrementar el servicio? ¿O pedirá mayor presupuesto al Estado peruano? ¿Qué dicen ustedes? ¿Ah? Bueno, lo cierto es de que el objetivo no está mal. La idea no está mal, ¿no? De querer mejorar los servicios, como comprar más equipos, realizar mantenimientos, contratar más médicos. Nos parece perfecto eso. Pero ¿de dónde van a sacar plata? ¿Del mismo asegurado que está ahí en calidad de inquilino en el CIS? ¿O le van a pedir más plata al Estado? Eso es lo que tienen que explicar los responsables de los diferentes, de las entidades públicas, principalmente hospitales, centros de salud o postas médicas.
7: Por lo general casi siempre ocurre lo primero, ¿no? Que le meten la mano al bolsillo al asegurado, o en este caso pues al ciudadano, ¿no? Que pueda tener tal vez por ahí su respectivo seguro. Bueno, habría que ver, ¿no? ¿Qué respuesta recibe, ¿no? Frente a este anuncio o frente a esta propuesta del presidente del Cuerpo Médico del Hospital Goyeneche, mis estimados amigos. Vamos a continuar con más información, vamos con más noticias, 5:40, 5 de la mañana con 40 minutos. Hoy estamos miércoles 23 de septiembre del 2026. Lluvias ponen en riesgo cientos de postes eléctricos aquí en nuestra ciudad blanca de Arequipa. Ya la empresa SEAL se manifiesta de que ha activado medidas preventivas ante posibles desbordes de torrenteras y prepara cuadrillas adicionales para atender cortes y daños durante la temporada de precipitaciones o lluvia. La empresa CEAL ha informado que reforzará su capacidad de respuesta durante la temporada de lluvias ante el incremento de emergencias que podrían registrarse en diferentes sectores de Arequipa. La estrategia contempla cuadrillas adicionales, inspecciones preventivas y disponibilidad de materiales para reponerse rápidamente las estructuras dañadas. Según explicó el gerente de operaciones Henry Puma, durante enero y febrero se incrementa el personal destinado a atender contingencias a las cuadrillas de la gerencia de operaciones, que suman equipos técnicos de la gerencia comercial con el propósito de reducir los tiempos de atención. Bueno, ojalá sea así, mis estimados amigos.
4: Vamos al teléfono, 5:41. Buenos días a la persona que está en la línea. Diego, bienvenido a Yaraví, ¿cómo estás?
0: ¿Qué tal? Muy buenos días, amigos de Yaraví, bendiciones y bendiciones para todos, también los pobladores de Arequipa. En base al comentario sobre el tema de salud, yo creo que es muy atinado lo que propone el doctor, y basémonos en casos. Yo, que he trabajado en el MINSA, he trabajado en centros de salud, he trabajado en el MINEDU, he trabajado en muchos
2: empleados.
0: Quiero decir lo siguiente: a veces este SIS que tenemos, que es el SIS para todos, SIS gratuito para todos, repito, para todos, ¿qué pasa en ciertos casos? Hay personas, obviamente, que no son responsables con sus actos. Voy a citar un caso, y disculpen que tal vez sea tan duro. Personas borrachas, ebrias, que se pelean en la calle por sus actos de irresponsables, van a las 11, 12 de la noche a un centro de salud a hacerse atender. Ponen en riesgo la vida de la enfermera, del médico, del personal público. Y es más, ni siquiera tienen personal de vigilancia. ¿Y qué hace, no? El señor tiene SIS para todos, la atención es gratuita. ¿Qué tal, conchudos? Y esto pasa también en los hospitales. Lastimosamente, antes, y no sé tal vez si ustedes se acuerdan, tengo 35 años. Yo me acordaba conmigo, en mi centro de salud, había planes que hay que pagar 10 soles mensuales, 30 soles mensuales, de acuerdo a la...
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0: económico que teníamos. Esto es muy oportuno porque nos permite apoyar a los centros de salud y a los hospitales. ¿Para qué? Para que den mantenimiento tal vez a sus unidades de ambulancia, a contratar un personal de limpieza, a arreglar los baños que se tienen, porque en la actualidad, señores, a veces en algunos puestos de salud ni water tienen. ¿Por qué? Porque no tienen fondos económicos. En los hospitales no hay mantenimiento porque no hay fondos económicos. Entonces, seamos sinceros, sincerémonos, y bien lo que dijo el doctor, hay que cobrarle a las personas, sobre todo a las personas que tienen, porque hay a veces personas que tienen camionetas 4x4 y tienen SIS. ¿Qué tal, conchudos? Buenos días.
4: Bien, buenos días. Sí, pues, aparecen aquí, nos están enviando así más información sobre este tema, y aparecen, por ejemplo, que están ahí afiliados de forma independiente, el SIS independiente, uno dice. Hay el SIS microempresa y hay el SIS emprendedor. Entonces, que aportan al nuevo RUS, los dueños de microempresas o trabajadores independientes, ¿no? Que están ahí, que pagan cuotas, a ellos les van a, como decías, Eric, son ellos los que van a ser, digamos, afectados, ¿no? Hay SIS individual y SIS familiar, esos van a ser afectados básicamente, ¿no? En este incremento para poder cumplir todo lo que han dicho, mantenimiento, comprar nuevos equipos, nuevos profesionales, bueno, y ojalá que fuera también del otro lado, que el Estado les dé un mayor presupuesto.
7: Pero la idea, entendemos en todo caso, que es hacer como una especie de una purga, ¿cierto? Bravo. Una especie de una purga, algo así, porque el señor dice lo siguiente: es inconcebible de que una persona teniendo, por ejemplo, una camioneta, ¿no?, 4x4 tenga SIS, o sea, recibas atención gratuita, ¿no? O sea, si tienes para unas cosas, pero supuestamente para otras no, en el tema de salud, por ejemplo, ¿no? Bueno, ese es un temita que sí, sin duda, generaría una discusión alturada, creo yo, ¿no? Para tomar ahí los
1: puntos
7: necesarios y de una u otra forma se puedan hacer, pues, los cambios que tanto se necesitan en el sector salud. Bueno, vamos a continuar con la programación aquí a través de Radio Yaraví con todas las voces, y vamos a seguir brindando más noticias, más información, y también vamos a seguir escuchando a los diversos pobladores a través de nuestros teléfonos 2131-72-2899-52. Hubo un debate, hubo un debate que han estado organizando los señores del Colegio de Periodistas de Arequipa. Así es, en el primer día de debate organizado por el Colegio Profesionales de Periodistas y Abogados, 5 candidatos al gobierno regional de Arequipa expusieron sus propuestas en los temas gestión de riesgos de desastres, educación, salud, transporte y comunicaciones, agricultura, seguridad ciudadana, proyectos de impacto regional, violencia contra la mujer, lucha contra la corrupción y políticas culturales. Al finalizar el encuentro, los postulantes firmaron un acta de compromiso de cumplir las promesas anunciadas. Algunos hechos marcaron la jornada. Primero, el candidato Milco Torres se presentó con un chaleco antibalas. Un chaleco antibalas. Llegó un candidato, y Milco Torres se presentó con un chaleco antibalas al señalar que es víctima de amenazas. Además, José Luis Ancalle, del partido Venceremos, no asistió a pesar de confirmar su participación. Justificó su inasistencia por problemas de tiempos para llegar al evento. Vaya, vaya. Así es que situaciones que de una u otra forma ha puesto este debate que está organizando el colegio, tanto de periodistas como de abogados. Y también algunas de las propuestas, ¿no?, que también han ofrecido y que las vamos a brindar en unos instantes más aquí en Radio Yerbe. Vamos con la participación del público, 2131-72-289-952, también en la línea celular. Aló, buenos días.
1: Pedro, adelante.
5: Buenos días, te habla Pedro.
7: Adelante, Pedro.
5: Juancito, buenos días.
7: Buenos días.
5: Bueno, el tema que están tocando es cierto que en las postas y en los hospitales es un caos. Ahora, para enfermarte, tienes que tener plata y recurrirte en una clínica particular. Ya no es fácil. Ahí te tienen una hora, dos horas, hasta todo el mediodía te tienen en la posta y no te atienden fácilmente, pero te demoran y te derivan al hospital de Norgo o al Goyeneche. Ahí tenés otro pérdida de tiempo. Pues yo digo, no hay que descuidar su salud, hay que abrigarse y no enfermarse, porque hoy en día para enfermarse tienes que tener buen billete y recuperar tu salud fácilmente, porque esperamos que el CIS te dé tus medicinas, es para perder tiempo, un día, dos días, y no es fácil cuando te llegan la medicina.
2: Y 48.
5: Tienes que comprar tu medicina y sanarte solo tú mismo, porque hoy en día el CIS está en un peor caos. Pero si dicen que te atienden, deben hacerlo rápido. Y debe haber dos turnos, turno de mañana y turno de tarde, con los mismos médicos. Yo creo que el nuevo gobernador que entre a los hospitales, a las postas, debe de exigir que haya dos turnos para los pacientes que no tienen buen dinero para poder hacerse ver. Porque hacerse ver es un lujo en un particular. Eso es todo, Juan. Buen día a ti en la ciudad.
8: Buen día, Pedro. Gracias también por tu opinión, siempre a través de los 106.3 de la FM y los 930 de la amplitud modulada, siguiendo esa señal. 5:49 y el ex personal de salud para el COVID, que trabajan mediante un contrato de administración de servicios más conocido como CAS, durante 6 años, hasta la fecha no pueden lograr un nombramiento.
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8: Se les llama héroes de la pandemia a todo este personal, porque fueron ellos los que daban la cara, los que curaban a los enfermos sin temor o con mucho temor a ser probablemente contagiados y poder morir, ¿no es cierto? Ayer realizaron una jornada de protesta exigiendo nombramiento, pero no hay plata para el nombramiento, no hay presupuesto. La integrante de la Secretaría General del Sindicato CAS-COVID de la región Arequipa, Valerie Salazar, ha indicado que el principal reclamo es la falta de financiamiento para nombrar a miles de trabajadores. Una vez ganada la ley de nombramiento, queremos presupuesto que hasta ahora no se ha aprobado. Estamos esperando 6 años. Nosotros hemos puesto el pecho. Nosotros hemos puesto casi nuestra vida para salvar personas y no nos quieren reconocer ahora. Nos dejan de lado. Somos los que les ayudamos principalmente en la pandemia porque nadie quería hacerlo. Y ahora nos dejan de lado, dijo así Valerie Salazar, ex integrante o secretaria general del sindicato CAS-COVID de la región Arequipa.
7: Seguimos con más información aquí en Radio Yaraví con toda la voz, en 5:50 a.m. El Consejo Provincial de Arequipa debatirá medidas contra acoso sexual en el transporte público. El día de hoy analizarán propuesta que establece medidas de protección, atención y sanciones frente al acoso sexual en unidades del transporte público. Así que aquí el Consejo Provincial va a tener que jugar un papel muy importante, ¿eh? Muy, pero muy importante, ¿eh? Esto es lo que se ha dado a conocer, que el Consejo Provincial de Arequipa debatirá hoy un proyecto de ordenanza destinado a prevenir, atender y sancionar el acoso sexual en el transporte público. La propuesta impulsada por la regidora Rocío Mango Chipana plantea medidas de protección para las víctimas y obligaciones específicas para las empresas y operadores del servicio. La iniciativa figura como tercer punto de la agenda de la sesión ordinaria convocada por la Municipalidad Provincial de Arequipa por encargo del alcalde, aunque parece que no tenemos alcalde, bueno, Rolando Bedregal Sáiz, ¿no? El proyecto llega al pleno con dictámenes favorables de la Gerencia de Transporte, Movilidad Sostenible, Gerencia de Seguridad Ciudadana y Gerencia de Asesoría Jurídica. Bueno, a ver qué pasará pues en esta sesión, mi estimado Juan.
4: Bueno, eso me hace recordar, Eric, y amables oyentes, primero que parece que Rolando Bedregal no aparece. ¿Dónde está? ¿Dónde está? Hay que comenzar a buscar a Rolando Bedregal, o se fue con los transportistas a la reunión de Lima Capital para ver exactamente cuál va a ser el precio del pasaje. Recuerden ustedes de que la segunda sesión de con los transportistas, cuando estaba saliendo ese Rusi, la llevó la primera, y tenía que llevarse ayer, 22 de septiembre. Ayer, 22, estamos 23 hoy día.
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4: Y no hay tal reunión.
2: Y 52.
4: Nosotros alcanzamos a decir, bueno, a las justas, pues, Rolando Bedregal va a ir a pasar lista de cuántos son los transportistas que han llegado para esta reunión, ¿no? Y ese va a ser su trabajo, pasar lista nada más. Pero ¿se habrá ido a Lima Capital con los transportistas para ver exactamente cuánto va a ser el costo del pasaje? ¿O ya esta reunión es un canto de sirenas? Es una reunión que no se va a dar. Y pasa sin pena ni gloria su mes y ni siquiera ha podido tener una reunión con todos ellos. El actual alcalde fantasma, Rolando Bedregal. ¿Qué dicen ustedes, ah? Se las dejamos ahí como pregunta. ¿Qué hizo Rolando Bedregal por el tema del transporte? Una pregunta que tendría que resolverla inmediatamente este principal funcionario de la Municipalidad Provincial de Arequipa.
7: Así es. Bueno, vamos a tratar a ver si es que hay el tiempo necesario como para poder, obviamente, también conversar, ¿no? Con la regidora en mención.
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7: Que puede explicar con mayor detalles, ¿no? El espíritu que tiene esta este proyecto de ordenanza. Claro que a priori lo que busca es evitar, ¿no? El acoso sexual al interior de las diversas unidades vehiculares, porque todavía sigue habiendo, ¿eh? Sí, eso creo que nadie lo puede dudar, sigue habiendo, ¿no? Esos mañosos, como se diría en el argot popular, o esos enfermos que están abordando unidades del transporte público y están ahí manoseando a las señoritas, a las señoras, ¿ah? Hay un término medio coloquial que prefiero no utilizarlo, pero ahí estos individuos, oiga, ahí se lo hacen durante la mañana, el mediodía, en la tarde, ¿no? Entonces, eso de una u otra forma necesitamos frenar, pues, ¿no? Y ahí tiene que haber el compromiso o la articulación de las distintas instituciones, no solamente el Consejo para poder aprobar un proyecto de ordenanza, sino que también hay otras instituciones que tienen que entrar a tallar.
2: Cinco.
7: Bueno, seguimos con más. Aquí en Radio Yaraví con todas las voces.
4: Me haces caer en la cuenta que hoy es una fecha especial con lo que acabas de decir, ¿no? De los jóvenes y estudiantes y todo. Hoy es 23 de septiembre.
7: Claro, claro.
4: Día del estudiante. Día de los paseos, día de las actividades que han programado en las instituciones educativas para resaltar esta fecha. Bueno, voy a continuar en breves instantes, pero atendamos esta llamada telefónica rápidamente. Buenos días, bienvenido a Yaraví, ¿cómo está?
10: Buenos días, señores de Radio Yaraví. Siempre felicitarle a ustedes porque están con pueblo. Hablando de Rolando Bedregal, es un alcalde de 30 días. Ustedes me están escuchando porque realmente ese señor nunca hizo nada. Ahora que llegó a ser regidor del Consejo Provincial, está volando, no pisa tierra. más antes por lo menos saludaba a sus paisanos, a amigos de Caima, ahora no, es orgulloso. ¿Y qué va a hacer? Es un alcalde cero a la izquierda. Muchas gracias.
9: Bien, bueno.
4: Yarabí. Rolando Fantasma Bedregal es. Ese es su nombre. Rolando Fantasma Bedregal. En este mes no lo hemos visto. Al inicio sí. Los primeros días estaba ahí como escobita nueva. Pero después. Después. No hay. ¿Dónde está Rolando Fantasma Bedregal? ¿Mm? Hay que comenzar a buscarlo.
9: Muy bien, bueno, ahí está entonces la opinión también del público aquí en Radio Yarabí. 5:55, 5:55. Presentamos. Sí, vamos entonces con nuestro espacio Yarabí Regional para conocer atentamente qué es lo que pasa, qué es lo que ocurre en las diversas provincias de la región Arequipa. A continuación, presentamos Yarabí Regional.
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4: O sea, este recorrido imaginario por las diferentes provincias de Arequipa para darles la información a través de Yarabí Regional. Y nos detenemos en la provincia de Camaná. Allí está Rodolfo Perdón. Allí está Rodolfo Ponce. No, vamos entonces, nos detenemos en Cayloma. En Cayloma está Rodolfo Ponce, que desde Chivay nos da la información. Buenos días.
12: Muy buenos días. Hoy, miércoles 23 de septiembre del año 2026, desde Chivay, provincia de Cayoma, Valle del Colca, para Radio Yarabí, Yarabí Regional, aquí las informaciones. Ayer se llevó a cabo un nuevo debate electoral en Chivay. En esta oportunidad organizó la señorita Elizabeth Condo Ramos Sumac Cori, Cipas, Colca 2026, con apoyo y coordinación de la Municipalidad Provincial de Cayoma. De los 10 candidatos, la alcaldía provincial solo
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12: participaron 3 candidatos. Ellos, la candidata Jennifer Neira por el partido Alianza para el Progreso, Herbert Claverías del movimiento Yo Arequipa, y el señor Damaso Condori por el movimiento del buen gobierno. Según trascendió que algunos candidatos habrían sido invitados solamente vía telefónica, no habiendo recibido documento alguno. El debate se desarrolló con 3 candidatos y la población quedó inconforme porque se esperaba escuchar propuestas de los 10 candidatos. Pero aún la población espera nuevo debate, pero con la participación de los 10 candidatos al sillón provincial de Cayoma. En otras informaciones, entre otras informaciones, solo faltan 2 días para Expo Comunitario Colca 2026, evento importante del turismo comunitario del Valle del Colca, que se llevará a cabo este viernes 25 desde las 8 de la mañana a 1 de la tarde en Chivay. Entradas completamente gratuitas, informó Rodolfo Ponce desde Chivay, capital de la provincia de Cayoma. Muy buenos días.
4: Muchas gracias, Rodolfo, por darnos a conocer y ponernos al tanto de lo que viene ocurriendo principalmente allá en el distrito de Chivay, provincia de Cayoma. Bueno, y esta es la información, se la damos a conocer siempre a través de Yarabí Regional, que siempre sale, amables oyentes, a partir de las 5:55. Vamos ahora inmediatamente a darles a conocer el resumen de las informaciones a través de nuestros titulares.
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4: De mañana con 59 minutos, estamos en el año de la esperanza y fortalecimiento de la democracia. La consejera por Castilla, Natividad Taco, denunció que oficinas de obras por impuestos no entregan información sobre proyectos en Arequipa. Y los héroes de la pandemia, ex CAS COVID, protestaron en las puertas del Poder Judicial, exigencia de nombramiento y estabilidad laboral. Y el presidente del Cuerpo Médico del Hospital Goyeneche, Willy Yanqui, alertó que reajustarán pagos del SIS en beneficio de nuestros hospitales de Arequipa. Y de las informaciones nacionales, dos robos ocurridos el 21 de septiembre en el Día de la Amistad tienen a los ladrones del amor como protagonistas. Flores amarillas en Guarmey y un peluche gigante en Huanchaco. Y durante los interrogatorios realizados en Huaraz, el sicario Luis Obispo Díaz, presunto autor material del asesinato de la periodista Sucia Ponte Polo, reafirmó que todo fue dirigido desde Lima. Y de las internacionales, el cantante brasileño Geraldo Antonio de Carvalho, conocido artísticamente como Rick, murió a los 59 años tras la caída de un helicóptero en una zona boscosa del estado de Santa Catarina, en el sur de Brasil. 6:01 Ampliamos estas y otras informaciones. Ahora nos toca ir a la pausa. Volvemos en breves instantes.
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1: Seis de la mañana, 13 minutos. Buenos días, Tacna. Buenos días a la Macrosur. Buenos días a todos nuestros oyentes. En esta mañana de miércoles, Tacna a esta hora con rayos solares. Ya tenemos sol en Tacna a esta hora de la mañana. Les reiteramos, va a ser un día. Vamos a soportar un temporal de altas temperaturas que comienzan hoy, mañana jueves y hasta el viernes. Hasta el viernes. Estamos recibiendo varias llamadas o varios anuncios de vecinos, Alfonso Ugarte, primera etapa.

0: Las Vilcas, distrito de Gregorio Albarracín, que están sin energía eléctrica. Están sin energía eléctrica desde las 5:30 de la mañana aproximadamente. No tienen energía eléctrica los Claveles. Y bueno, Electrosur, les hemos confirmado, hemos conseguido la noticia de Electrosur. Corte de emergencia. Corte de emergencia, informa Electrosur. Comunica que se viene realizando un corte de emergencia en los alimentadores 0142 y 0244 con la finalidad de ejecutar labores de verificación y corrección. Se encuentran sin servicio usuarios de los sectores de Vía Magisterial, Para Grande, Montebello, alrededores de la Plaza Jorge Chávez, Pérez Gamboa, Alfonso Ugarte 1, 2 y 3, Las Américas, Las Palmas, Los Próceres, San Francisco, Las Begonias, Santa María del Triunfo, Cristo Obrero y otros. Electrosur agradece la comprensión de los usuarios. Seguirán informando. Bueno, esperemos que apenas se restablezca el servicio, Electrosur vuelva a sacar otra nota indicando que ya se ha restablecido. Así que los vecinos que nos están escribiendo por las redes sociales de Radio 1 que están sin energía eléctrica, Electrosur dice que están realizando un corte de emergencia en estos alimentadores con la finalidad de ejercer labores de verificación y corrección. Y corrección. Así que, señores, le doy ese alcance. Gracias por la confianza en Radio 1. Nos han escrito a la en las redes sociales de Radio 1 este sorpresivo corte de energía eléctrica. Casi la mayor parte está el corte en el distrito de Gregorio Albarracín. ¿Ya? La mayor parte es ese sector. Así que estaremos atentos cuando Electrosur reponga el servicio. 6:16 de la mañana. 6:16 la hora en todo el territorio nacional. Bueno, ayer al mediodía, casi al mediodía, Keiko Fujimori hacía su intervención en la Asamblea de Naciones Unidas, una institución supranacional muy cuestionada, muy pasiva, frente a los ataques, por ejemplo, de Rusia contra Ucrania, donde todos los días matan a los ucranianos, los ataques de Estados Unidos contra Irán, donde todos los días mueren, o de Israel contra Palestina, pero no hacen nada en realidad. No hacen nada. Bueno, ayer ha habido una asamblea. Keiko Fujimori participó en la asamblea del día de ayer. Y luego de describir al incanato peruano, seguidamente, casi en los primeros minutos de su intervención, dijo: vengo de un país que conoce el alto precio de la paz. Vencimos al terrorismo, pero lamentablemente aún hoy, después de 34 años, quienes asumieron esa misión siguen siendo juzgados, a pesar de haber demostrado que el debido proceso fue transgredido. ¿Qué ha hecho Keiko Fujimori? Ha ido a defender a los violadores de derechos humanos. A los violadores de derechos humanos. Militares, policías. Nadie niega que los senderistas, el Partido Comunista Maoísta Sendero Luminoso, que aplicó y generó el terror matando a miles de personas, causando daños a la propiedad pública y privada, volando torres, millones de dólares perdidos ahí. Nadie lo niega, nadie lo niega. Pero el Estado, ¿cómo respondió? Con terrorismo también, terrorismo de Estado. Sobre pretexto de perseguir a los terroristas, mataron a comuneros. Miren el caso a Comarca, donde mataron a 69 comuneros. La mayoría eran niños, niñas, ancianos. Los hicieron cavar zanjas en algunos casos y ahí los mataban y los enterraban ahí. Hubo terrorismo de Estado, nadie lo niega. Hubo la subversión del movimiento revolucionario Túpac Amaru, el APRA rebelde. Eso nadie lo niega. Pero Keiko Fujimori dice que han derrotado el terrorismo. ¿Realmente han derrotado el terrorismo? Entonces, ¿cómo es que actúa el Movadef? ¿Cómo es que actúa el CONARE? ¿Cómo es que actúa el FENATI? Ahí, el domingo han sacado un reporte de que gente del Movadef, inscrita en los planillones, que son los que defendían a Abimael Guzmán Reynoso, los que decían que era un preso político y que pedían su libertad, están trabajando ahora en el Congreso como asesores. ¿Cuál derrotaba al terrorismo? Si los terroristas dan protección a los narcotraficantes y en algunos casos a la minería ilegal en la selva. ¿Cuál derrotaba al terrorismo? La Coordinadora de Derechos Humanos ha sacado un pronunciamiento que se lo van a colocar ahí en la pantalla. Este es el pronunciamiento de la Coordinadora de Derechos Humanos, le han puesto en alerta. Titular: defender los derechos humanos no es persecución. En la Asamblea General de la ONU, Keiko Fujimori afirmó que quienes participaron en la lucha contra el terrorismo continúan siendo juzgados a pesar de haber demostrado que el debido proceso fue transgredido. Sin embargo, y subrayado, los procesos por graves violaciones de derechos humanos no pueden ser presentados como una persecución. Los mecanismos especiales de Naciones Unidas y la Corte Interamericana de Derechos Humanos han advertido reiteradamente que las leyes de amnistía y las medidas de prescripción que impiden investigar y sancionar graves violaciones vulneran las obligaciones internacionales del Estado y los derechos de las víctimas a la verdad, justicia y reparación. También rechazamos que la defensa de la igualdad, la no discriminación y los derechos de todas las personas puede ser presentada como una imposición de agendas. El Perú ha ratificado tratados internacionales de derechos humanos y está obligado a cumplirlos. Los derechos humanos son indispensables para una sociedad libre e igualitaria. Ya, este es el pronunciamiento de la Coordinadora de Derechos Humanos luego de que Keiko Fujimori dijera que hace 34 años quienes acabaron con el terrorismo en el Perú siguen siendo procesados. Pero lo que no dijo Keiko Fujimori es que su partido, o cuando manejaban el país o gobernaban desde el Congreso, promovieron leyes de amnistía para los violadores de derechos humanos, incluidas las promovidas por el ex comunista, ahora fujimorista, Fernando Rospigliosi, para dar amnistía también a los que mataron en las protestas contra el gobierno de Dina Boluarte. Eso no lo dijo Keiko Fujimori ayer. No lo dijo Keiko Fujimori. Entonces, ahí tienen el pronunciamiento de la Coordinadora de Derechos Humanos. En concreto, distorsiona la justicia, defender los derechos humanos no es una persecución, el Estado debe cumplir sus compromisos internacionales y garantizar los derechos de las víctimas. Este es un resumen del comunicado que tienen ustedes allí en la pantalla de Canal 29 de Radio 1. Por ahora tenemos un comunicado de la Coordinadora, por supuesto que tenemos que seguir con el tema, porque la verdad distorsiona la verdad, distorsiona la justicia. Keiko Fujimori, al haber cruzado el foro de la Asamblea de Naciones Unidas para defender a los militares y policías que violaron los derechos humanos en el Perú. Un ejemplo, a Comarca. ¿Qué hicieron los militares ahí? Mataron 69 comuneros. La mayoría eran niños. La mayoría eran niños. Y ahí uno de los que participó en ese crimen, en ese genocidio, es José Williams, que llegó a general y que llegó a ser parlamentario, incluso hasta ha presidido el Congreso de la República y hasta ha sido candidato a la presidencia de la República. Williams, uno de los que participó en la matanza en la Comarca. Y Keiko Fujimori dice que es 34 años que han asumido la misión y siguen siendo juzgados y que ha demostrado que el debido proceso fue transgredido. ¿Usted cree que los asambleístas de la ONU van a tragarse eso? 6:23 de la mañana, la hora en todo el territorio nacional. Vamos a regresar a Tacna, ya les reitero, hay un corte de emergencia que tiene Electrosur para los vecinos que nos están escribiendo por las redes sociales de Radio 1. Estaremos atentos cuando este corte sea ya superado porque están monitoreando los técnicos de Electrosur. Les comunicamos a los vecinos, sobre todo del Cono Sur, que nos están escribiendo a las redes sociales. Mientras tanto, 624, ¿cómo estamos de noticias en Tacna? Leroy, buenos días.
1: Buenos días, señor. Información en torno a un accidente de tránsito producido en inmediaciones de la avenida Jorge Lasabre, en el cercado de la ciudad. El motociclista, identificado como Elías Ramírez, el marco de 27 años de edad, ha resultado herido luego de que se ha despistado con su vehículo, en este caso una motocicleta lineal de placa 3812-2Z, cuando transitaba por la avenida Jorge Lasabre. La ciudad a un chico del trasladado hacia el hospital de Policía, no me gusta que el vehículo haya sido trasladado a la comisaría central, en este caso digamos para las diligencias del caso Rubama. En torno a las carreteras de la ciudad, solamente indicar que la vía costanera se encuentra totalmente libre para el tránsito de vehículos.
0: Perfecto, no hay problema entonces, hasta Hilo, Tacna Hilo, no hay ningún problema.
1: Por lo menos en la carretera de la región Tacna no hay ningún tipo de incidencia que se haya desarrollado en los últimos años.
0: Ya. Leroy, una consulta. La maquinaria, imagino, permanece ahí atenta, ¿no es cierto?
1: La maquinaria todavía permanece en las acciones de peaje que existe en la carretera costanera. Está la maquinaria permanente en ese punto, que es el punto más cercano a la zona marcha de Provenza, a que caiga un vuelco, que es lo que grabamos.
0: Perfecto. Gracias, Leroy. 6:25 de la hora en todo el territorio nacional. Ya tenemos el despacho de Leroy. Voy ahora con Richard Flores. Hola, Richard, buenos días.
2: ¿Qué tal, Guillermo? Muy buenos días para dar información de carácter policial, ya que dos adolescentes han sido víctimas del hurto de sus teléfonos celulares, esto en el sector de la avenida Leguía, según la denuncia ante la Policía Nacional del Perú. Dos señoritas, una de ellas de 17 años y otra de 16 años de edad, quienes previo a esto se encontraban al interior de la discoteca La Zona, al momento de retirarse de este lugar, fueron interceptados por una mujer y otras personas. En medio de una agresión a estas adolescentes, un individuo aprovecha para sustraer dos teléfonos celulares, uno de ellos de marca Honor, modelo X8 color celeste, valorizado en 700 soles, y el segundo celular de marca Xiaomi Redmi 9 color verde, también valorizados en 700 nuevos soles. Esta mujer, que inicialmente agrede físicamente con golpes de puño a estas menores de edad, se retira del lugar, parecer en complicidad con otras personas, a bordo de un taxi sin rumbo conocido. Este caso se denunció ya ante la comisaría González Vigil para poder continuar con las diligencias correspondientes, así como solicitar también el registro de cámara de seguridad de los exteriores de este local, ya que las agraviadas señalan todo esto habría ocurrido a la salida de esta discoteca ubicado en la avenida Leguía. Es la información, Guillermo.
0: ¿Cómo a qué hora habría sido el asalto?
2: En horas de la madrugada, aproximadamente 2:00 a.m.
0: Horas de la madrugada, salían de la discoteca. Esa es jurisdicción de la comisaría de González Vigil.
2: Así es.
0: Bueno, Richard, ahora las mujeres son, bueno, casi todo el tiempo, ¿no? Pero en las últimas horas, mujeres blanco de asaltos, en pleno centro de Tacna, a una mujer, delincuentes armados, la asaltaron, le quitaron su cartera. Y ahora estas dos jovencitas que salían de la discoteca por la madrugada.
2: Las golpean y
0: las golpearon
2: sus celulares, así es.
0: Bueno, gracias, Richard.
2: Adelante.
0: 6:27. Voy ahora con Raimundo. Raimundo, buenos días.
3: Buenos días, Guillermo. Buenos días a nuestros oyentes. Guillermo, por informar que la Policía Judicial continúa con sus operativos y capturas de personas que se encuentran prófugas de la justicia. Tal es así que en horas de la tarde de ayer se ha logrado la captura de otras dos personas identificadas como Richard Javier Ticona Rivera, de 44 años. Esta persona presentaba una orden de captura por el delito de falsedad ideológica, captura que ha sido emitida por el segundo juzgado penal unipersonal de Tacna. Asimismo, también en este operativo se logró la detención de Cristian Johanner Gutiérrez Ramírez, de 47 años. Esta persona, al ser plenamente identificada, se constató que presentaba también una orden de captura, una requisitoria vigente por el delito de omisión de prestación de alimentos, el cual fue emitida por el quinto juzgado de investigación preparatoria de Tacna. Son resultados de operativos que viene realizando, comunicamos, Guillermo, por parte de la Policía Judicial. Adelante.
0: Richard, perdón, Raimundo.
3: ¿Perdón?
0: ¿Cuántos son?
3: Son dos personas que han sido detenidas al estar con orden de captura, Guillermo.
0: Perfecto, gracias, Raimundo. Voy ahora a Moquegua, Lázaro Guamán, buenos días.
4: ¿Cómo está, Guillermo? Buenos días. Sí, darle a conocer que el Poder Judicial le ha ratificado la prisión preventiva por 9 meses a uno de los efectivos de la Policía Nacional que habían solicitado una coima de 600 soles para no involucrar a un conductor y acusarlo falsamente también de manejar su vehículo en estado de ebriedad. Recuerde usted que son 2 efectivos los que han sido denunciados y están con prisión preventiva. Renato Joel Prado Escalante es el efectivo de la policía que había apelado a esta medida de prisión preventiva, 9 meses, y en las últimas horas el Poder Judicial le ha ratificado. Sin embargo, para el efectivo de la policía, el otro efectivo de la policía, Javier Maldonado Colquecama, aún no se ha decidido porque ambos efectivos están planteando pues su defensa de manera distinta, ¿no es cierto? Entonces solamente la resolución que se ha emitido es contra el efectivo Renato Joel Prado Escalante, ambos del 105, quienes solicitaron 600 soles de coima, 300 le dieron en efectivo y 300 soles vía IAPE. Esa es la información, Guillermo. Adelante usted.
0: Policías delincuentes. 6:30 minutos.
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0: 6:31 horas, miércoles 23 de septiembre.
7: Temperatura en Tacna 14 grados, en Hilo 19 grados, en Moquegua 15 grados.
0: En la Asamblea de la ONU, Keiko Fujimori defendió a los violadores de derechos humanos en el Perú. Dijo que 34 años están siendo procesados a pesar de haber demostrado que el debido proceso fue transgredido.
7: La coordinadora de derechos
8: pero
7: humanos
8: tenemos
7: respondió
8: que Keiko Fujimori extorsiona
7: la justicia. Defender los derechos
9: la
7: humanos
9: educación.
7: No es una persecución. El Estado debe cumplir con compromisos internacionales y garantizar los derechos de las víctimas.
0: En este foro, el presidente de los Estados Unidos amenazó utilizar la fuerza contra países de América Latina.
8: No te lo
7: cuando
8: he dicho,
7: se refería a Cuba, la delegación de ese país se retiró de la Asamblea.
0: En Tacna,
8: hay que desarrollar esto, hay que ver
0: vecinos,
8: cuál es tu
0: alcalde Pascual Luis Abrado entrega la buena pro a cuestionada corto. Empresa de fujimorista para remodelar la plaza del balneario de Boca del Río.
7: Esta empresa tiene sanciones por deudas a la SUNAT, de salud, falta de pago a sus trabajadores y hasta embargos.
0: El Citramún de la Municipalidad Provincial de Tacna ha denunciado al alcalde, al gerente general y otros funcionarios por delitos contra la administración pública, abuso de autoridad, discriminación y otros delitos.
7: En pleno centro de la ciudad, pistoleros asaltaron a mujer, le arrebataron cartera donde tenía dinero.
0: Fiscalía Anticorrupción y la policía de la DIRCOCOR intervinieron en la red de salud de Tacna por un caso de peculado. Una funcionaria quedó detenida por hacer uso de computadora del Estado para hacer propaganda política.
7: La penal confirma sentencia de 4 años de pena al alcalde de Cairán y Richard Flores por desobediencia a la autoridad.
0: El consejero Juan Velázquez pide dejar sin efecto acuerdo de consejo que recorta más de 2,000 hectáreas de protección de la siempre viva que favorecerá a los traficantes de terrenos.
7: El Poder Judicial dispuso prisión preventiva contra Johnson Pulpo y fue internado en la cárcel de la base naval. Se le procesa por el asesinato de 4 personas y el secuestro de empresario minero en Trujillo.
0: En esta ciudad, el Poder Judicial dispuso prisión preventiva contra los otros 6 detenidos por este secuestro del empresario y el asesinato de 4 personas que lo acompañaban.
7: 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La hora en el país, 6:32.
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0: Muy buenos días a todos los oyentes de la Macro Sur. Los estamos saludando desde Radio 1 de Tacna. Hoy, miércoles 23 de septiembre, ya estamos en plena primavera. Ronnie Flor, Radio Estudio 97, recibimos sus noticias. Buenos días.
1: Buenos días, Guillermo. Buenos días. Entre las noticias importantes que destacamos en esta mañana, resulta que el tema Huatipuca tenía otros responsables y que la verdad está abriéndose paso. El año 2018, representantes de la empresa Towaran Towaran hacen los trámites ante la Municipalidad Provincial de Mariscañedo para buscar un espacio y desarrollar este proyecto de residuos industriales. Quien era alcalde en ese entonces era Hugo Quispe Mamani. Quien respondió en positivo para la posibilidad de llevar adelante ese proyecto fue su gerente de desarrollo, Helber Galván. El alcalde o exalcalde de Moquegua, Abraham Cárdenas, ha respondido con documentos de que ha tenido que ver desde los inicios de Huatipuca y que a lo largo de estos últimos años, como quien dice, le estaban tirando el pato encima. Por un lado, por otro lado, les informamos de que hay una invasión que se ha registrado desde el último domingo en lo que fue las pozas de oxidación o de aguas residuales de Moquegua, sector de Yaracachi, las antiguas pozas. Allí un grupo de comerciantes metido quiere desarrollar un proyecto de comercio, pero resulta que eso es propiedad, no es propiedad privada, eso le pertenece a la EPS Moquegua y hay documentos, pero ellos se han metido, no quieren salir, es más, se han organizado, y no solamente son comerciantes de Moquegua, porque han alcanzado mensajes que vienen esta semana, para ellos es crucial para meterse y que nadie lo saque, y provienen incluso desde Ilave Puno, están dispuestos a quedarse a pesar de que no tienen documentación que los respalde. Por su parte, los trabajadores de la EPS han emitido un pronunciamiento, ellos parece que son los más interesados, los propios trabajadores, un pronunciamiento llamando al alcalde de Moquegua y al procurador, ¿no?, para que vayan con las fuerzas del orden y los saquen a los intrusos en ese sentido. Por otro lado, también se informa de que hace algunos días atrás estábamos comentándoles sobre que la alcaldesa de Omate, Flérida Mesa, se fue hasta Hilo, donde se desarrollaba una sesión descentralizada del Consejo Regional para reclamar un compromiso del gobierno regional de un dinero y desarrollar o continuar con un proyecto en el sector de Lindaypampa. Es un proyecto vial. Ahora respondió la gobernadora Gilia Gutiérrez señalando de que primero que ellos verán, pues, ¿no?, a quién ellos ven, o ellos se reservan el derecho de apoyar o no, y dependiendo también del factor económico, si tienen plata dan, si no, no, pero ya había un compromiso de por medio. Sin embargo, sobre todo eso, en Omate se entiende de que las dos personas, la alcaldesa y la gobernadora, están distanciadas, no hay buena comunicación, como se dice, sus almas están separadas, y quien finalmente, ¿no?, se perjudica es el pueblo de Omate, porque no se puede avanzar con ese proyecto. Y finalmente, para comentarles de que en materia de deportes estamos un tanto preocupados porque Moquegua podría perder la máxima categoría del fútbol peruano, estamos hablando de la Liga 1. Estamos entre los coleros y los próximos partidos que le quedan al equipo de Moquegua son 7. Se va a jugar aquí contra Cienciano, luego de visita contra Fútbol Club Cajamarca, se recibe después Alianza Lima, después se viaja a Tarma para enfrentar al ADT, después se recibe aquí a los Chancas, y después se viaja a Lima para jugar contra Universitario de Deportes, y se termina el torneo aquí en la ciudad de Moquegua frente al Atlético Grau. Hay 3 partidos dificilísimos, ya entonces el equipo de Moquegua no solamente depende de ganar aquí todo lo que se puede en puntaje, sino esperar de que el Fútbol Club Cajamarca y el ADT de Tarma pierdan sus partidos, de tal manera que ellos sean los que bajen junto al UTC y no el equipo de Moquegua. Aunque desde otro ángulo es que lamentablemente Moquegua parece demostrar que no es plaza para el fútbol profesional, siempre que juegue el equipo aquí en la ciudad, escasa cantidad de espectadores, y esa es la pura realidad. Desde Moquegua para Red Sur, a través de Radio Estudio 97, informó Ronnie Flor. Buenos días.
0: Complicado panorama el que se le viene al Club Moquegua. Vamos ahora a Juli, Edgar Almanza, Radio Aymara, buenos días.
2: Muchas gracias a los compañeros de la cadena informativa Red Sur por siempre compartir noticias desde el sur de Puno, Juli, capital de la provincia de Chucuito. En efecto, en estos últimos días, después de la presentación de debates, los candidatos siguen saliendo a las comunidades campesinas. Sin embargo, los pobladores los han tratado de pacos, candidatos pacus que hablan cualquier cosa en la comunidad, ofrecen cualquier cosa y que no cumplen. Lamentablemente eso pasa. A eso se suma el ofrecimiento de miles de obras, inversión millonaria en los candidatos. No se saben de dónde sacan tanto dinero. Están observados por la población. Entonces, como están invirtiendo cualquier cantidad de dinero en la provincia de Chucuito, resulta, pues, señores, que existe preocupación dentro de los candidatos. Hay candidatos que están utilizando, por ejemplo, algunas amenazas, ¿no? Que hay que bajar, que hay que liquidar a los dos primeros, que hay que hacer como nosotros no hubiéramos hecho nada, por favor, cumpita. O sea, términos que los candidatos están utilizando para amedrentar a los otros candidatos. O sea, ya no es una competencia sana, unas elecciones sanas. Lo que hay es bastante burocracia y sobre todo bastante inversión de dinero. Y como habíamos dicho, hoy es 23 de septiembre, Día de la Técnica, Día de la Juventud, Día de la Primavera. Desde muy temprano hay delegaciones que ya están llegando a la playa internacional de Juli, una playa que es visitada el día de hoy con especial intención, ya que jóvenes del nivel secundario, de educación superior, visitan esta localidad. No hay espacio. ¿Qué tal manera de visitar en estos últimos tiempos esta playa internacional de Juli? Hoy es toda una fiesta de la juventud en las orillas del Titicaca, aquí en esta ciudad. Seguramente mañana otros lo harán, otros pasado mañana, este fin de semana, sábado y domingo, así sucesivamente el mes de septiembre termina bastante visitado este pueblo. Bienvenidos a Juli. En Juli Chucuito, Edgar Almanza, para los compañeros de la cadena informativa Red Sur, a través de Radio Aymara, desde las orillas del milenario lago sagrado de los incas Titicaca.
0: Gracias, colega. Tenemos ahora noticias de Tacna. Pese a la oposición de vecinos en el balneario de Boca del Río, el alcalde de Tacna, Pascual Luis Abravo, entrega la buena pro a una empresa cuestionada, cuyo dueño es un fujimorista, jefe de los personeros en las elecciones últimas que se realizaron para los fujimoristas. En el balneario hay oposición. La empresa tiene sanciones por deudas a la SUNAT, Esalud, falta de pago a sus trabajadores y hasta embargo. Y hasta embargos. Sin embargo, se le entregaron a esta persona cuestionada. A propósito de la municipalidad, el Citamún de la municipalidad ha denunciado al alcalde Pascual Luis Abravo, al gerente general Jonathan Ríos y otros funcionarios por delitos contra la administración pública, abuso de autoridad y discriminación. En pleno centro de la ciudad, pistoleros asaltan a una mujer y le arrebataron cartera donde tenía dinero, mientras dos jovencitas que salían de discoteca fueron golpeadas y les quitaron sus celulares. La Fiscalía Anticorrupción y la DIRCOCOR intervinieron en la red de salud de Tacna por un caso de peculado. Una funcionaria quedó detenida porque la detectaron haciendo uso de la computadora del Estado para hacer propaganda política. Son las principales noticias de Tacna. Vamos ahora a Arequipa. Vamos a Arequipa. Andrés Javier, Radio Yaraví. Muy buenos días.
3: Buenos días, amigos de Radio Unión Tacna. En Arequipa continúa la violencia que se sucede en todos los días. Y a fines de la semana pasada vio explosión de artefactos en la zona de Tomás Atito Canemaita y a la altura de la iglesia Chapichico en Miraflores, ¿no? Y ahora ha sido el señor Mario Arturo Venegas, ha perdido la vida tras recibir varios impactos de bala en el pueblo joven Miguel Grau en el distrito de Paucarpata. Todo esto ha sido delante de su hijo, ¿no? Todavía la policía está investigando cuáles serían los móviles de este atentado contra la vida de Arturo. Entonces, eso está asustando a muchos pobladores y están exigiendo a las autoridades que haya mayor vigilancia de parte de la Policía Nacional y mayor vigilancia de parte de la policía del Serenazgo, ¿no? Luego también habido un incendio grande en un esta madrugada en un almacén del sector de Umapalque en el distrito de Sabandía. Es una zona, todavía hay varios almacenes en esta zona. Un almacén se había incendiado. Esto ha movilizado 4 unidades de bomberos, ¿no?, quienes han ido a apagar el incendio a aquella zona. Se dijo que es un almacén, pero no se nos ha dicho de qué era el almacén en esta zona un poco alejada de la ciudad, aunque ya está pues en la zona sur de la Ciudad Blanca de Arequipa. En otra información también, el director de la institución educativa, Manuel Muñoz Nájar, del centro de la ciudad, el señor Jesús Pacuala, ha dicho que falta autoridad en los colegios ante los hechos de violencia. Hay bullying, peleas entre los alumnos, pero y muchas leyes también ha quitado la autoridad a los directores, a los auxiliares, que antes eran pues los personajes que ponían orden en los colegios. Hoy día no se les puede llamar la atención, parar esta violencia, todo eso. Entonces hay esta queja de parte del director de este colegio, Manuel Muñoz Nájar. Esto es la información desde Arequipa. Adelante, colegas.
0: Gracias, colegas. Para terminar, Apurímac, Grimaldo Quispe, Radio Horizonte. Buenos días.
4: Buen día. De la capital de la región de Apurímac informa Grimaldo Quispe. Voy a tener información para la macroregión sur a través de Radio Horizonte 102.7 Prensa Liga. Apurímac, Tintay, obras, observaciones y procesos bajo la lupa. Bueno, la gestión municipal desde el 2019-2022 vuelve a generar interés público. Existen registros públicos y antecedentes judiciales relacionados con el exalcalde Luis Alberto Orihuela Cruz. También se han mencionado obras municipales como observaciones, partidas, pendientes y trabajos inconclusos. Sin embargo, varios montos, porcentajes de avances y responsabilidades deben ser contrastados directamente con documentos de Contraloría, Incoobras, donde la municipalidad y el Poder Judicial. Informar también significa verificar. Nuestro objetivo es que la población conozca los documentos, revise las fuentes y informe su propia opinión sobre la gestión realizada. Tintay merece información clara, responsable y sustentada. En los próximos informes se puede presentar los documentos oficiales correspondientes a cada obra y proceso. Se informó en la capital de la región de Apurímac, Abancay, Grimaldo Quispe Cuellar, para la macroregión sur, a través de Radio Horizonte 102.7, Prensa Liga Apurímac.
0: Gracias, colegas. Con esta información terminamos el sur de hoy. Nos despedimos hasta mañana. Muy buenos días.
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6: Muy buenos días a todos los oyentes de Actualidad a través de Radio Puerto Bravo, con cobertura en toda la provincia de Islay. Los saludo a un servidor, Omar Carvajal Vilca, en la edición correspondiente al día de hoy. Hoy estamos miércoles 23 de septiembre del 2026. 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Nos vamos rápidamente con las informaciones desde el Congreso de la República.
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8: ¿Cómo están? Les saluda Danitza Palomino. Bienvenidos al micro noticiero del Congreso de la República. Hoy es miércoles 23 de septiembre del 2026. Estas son las principales noticias del Parlamento Nacional. El presidente del Congreso de la República, Miguel Ángel Torres, señaló que si bien la labor de fiscalización es una función importante de la Cámara de Diputados, resulta necesario avanzar en la evaluación de la delegación de facultades legislativas solicitada por el Poder Ejecutivo. El titular del Parlamento enfatizó que la eventual aprobación de las facultades no impediría que continúe el debate y la discusión sobre las materias involucradas. La presidenta de la Comisión de Constitución, Reglamento y Relaciones Exteriores de la Cámara de Diputados, Yanina Avendaño, encabezó una audiencia ciudadana para recoger opiniones sobre la solicitud de facultades legislativas presentada por el Poder Ejecutivo. En la jornada participaron diputados de diferentes bancadas que integran la comisión, así como especialistas y representantes de diversos sectores. Este miércoles 23 y jueves 24, la Comisión de Procedimientos Especiales del Senado realizará entrevistas personales a los candidatos que participan en el proceso de elección de 3 directores del Banco Central de Reserva del Perú. El presidente de la Cámara de Diputados, Óscar Reto, destacó las acciones que viene adoptando la Fuerza Aérea del Perú para fortalecer su capacidad de respuesta frente a un eventual fenómeno El Niño. Así lo señaló durante una visita de trabajo a la base aérea Las Palmas. En el tercer día de la semana de representación, los senadores y diputados continúan con sus actividades en Lima y en el interior del país. Muchas gracias por acompañarnos en esta edición.

0: 7 de la mañana con 14 minutos en actualidad a través de Radio Puerto Bravo con cobertura en toda la provincia de Islay. 7 con 14 minutos fueron las informaciones desde el Congreso de la República. Y seguidamente presentamos los principales titulares para el día de hoy, miércoles 23 de septiembre del 2026. Ante la proximidad de los comicios electorales, diversos sectores de la provincia de Islay debaten sobre las propuestas y la trayectoria de los candidatos que aspiran a los cargos municipales regionales. En una reciente evaluación ciudadana, dirigentes locales señalaron la importancia de analizar el compromiso de los postulantes con las necesidades prioritarias de la población, especialmente frente a problemáticas históricas como la gestión ambiental, los servicios básicos y la continuidad de proyectos de infraestructura en zonas como Villalurdes, Alto Inclán y otros sectores de Mollendo. Asimismo, la necesidad de un voto informado y crítico que permita distinguir entre propuestas viables y discursos de campañas coyunturales. Los representantes comunales indicaron que la ciudadanía demanda autoridades con verdadera vocación de servicio y capacidad de gestión ante el gobierno central y regional, sobre todo en sectores vulnerables que exigen mayor atención en salud, saneamiento y desarrollo social sostenible. Finalmente, se hizo un llamado a la participación activa de los electores para este próximo proceso democrático. Los dirigentes recordaron que el sufragio responsable es fundamental para consolidar el proceso de la provincia de Islay, instando a la comunidad a revisar los planes de gobierno de cada candidato antes de acudir a las urnas. Obras viales en Mollendo generan observaciones técnicas sobre drenaje pluvial, adoquinado y transparencia en la ejecución presupuestaria de la calle Comercio. El desarrollo de los trabajos viales en la calle Comercio de la ciudad de Mollendo ha puesto en debate la adecuación de los criterios técnicos empleados para el manejo de lluvias y la pavimentación urbana. En declaraciones ofrecidas desde la intersección con la Plaza Bolognesi, el arquitecto mollendino Adán Pacheco Flores analizó la gestión del drenaje pluvial, indicando que la derivación de la escorrentía hacia la red pública de desagüe no se ajusta a las disposiciones del Reglamento Nacional de Edificaciones. Según expuso el arquitecto, la acumulación de sedimentos transportados por las precipitaciones suele provocar la saturación de tuberías y buzones, por lo que sugirió evaluar el diseño de sistemas de canalización independientes adaptados a las condiciones de cada zona. Respecto al empleo de adoquines en la carpeta de rodadura, el análisis técnico detalló tanto sus virtudes operativas como sus limitaciones estructurales en vías de tránsito fluido. Entre las ventajas planteadas destaca la facilidad para realizar reparaciones subterráneas focalizadas sin intervenir tramos extensos de vía, además de aportar un acabado estético al entorno urbano. No obstante, señaló que la porosidad y las juntas de este material permiten la filtración de agua hacia la base de soporte durante las precipitaciones, lo cual, sumado a la carga de vehículos pesados, puede generar erosión y deformaciones en la calzada, recomendándose la consideración de carpetas asfálticas o capas de mayor espesor para tramos de alta exigencia. Finalmente, el profesional mollendino abordó la importancia de la transparencia administrativa mediante la instalación de la señalización normativa correspondiente en el área de trabajo. El dirigente Florencio Mendoza señaló que las autoridades municipales no estarían adoptando las medidas necesarias para proteger a la población y advirtió que varias calles podrían verse afectadas por acumulación de agua e inundaciones en el distrito de Punta de Bombón. Asimismo, cuestionó la gestión del alcalde José Ramos Carrera y sostuvo que existiría falta de atención a las necesidades de los pobladores punteños. Ante este escenario, los vecinos demandan acciones preventivas, limpieza de vías, puntos críticos, así como un plan de contingencia que permita responder oportunamente ante posibles inundaciones y emergencias provocadas por las lluvias. El Centro de Salud Mental Comunitario de Cocachacra viene preparando diversas actividades con motivo de la Semana de la Salud Mental, que se desarrollará durante el mes de octubre. Así lo informó el médico Anthony Valdés, responsable del establecimiento, quien señaló que se viene coordinando acciones orientadas a promover el cuidado de la salud mental y sensibilizar a la población sobre la importancia de buscar apoyo profesional cuando sea necesario. En un trabajo conjunto entre la Municipalidad Digital de Isla Madrana y la empresa Terminal Internal del Sur, se realizó la entrega de la obra Mitigación de Talud Domo La Virgen, ubicada en el muelle privado de Matarani. La actividad contó con la presencia del alcalde Irwin Santoyo Chalco, Graviela Lara Ruiz, directora general del Ministerio de Transportes y Comunicaciones, Juan Carlos Huanca Molero, consejero regional por la provincia de Islay, y Mauricio Núñez del Prado, gerente general del Terminal Internacional del Sur, junto a representantes y autoridades vinculadas al sector pesquero. Esta obra permitirá reducir los riesgos asociados a la inestabilidad del talud, contribuyendo a proteger la vida, los bienes y los medios de trabajo de los pescadores y pobladores que desarrollan sus actividades en esa zona. La intervención en el Domo La Virgen representa un importante paso para fortalecer la seguridad en el muelle privado de Matarani y continuar impulsando acciones que contribuyan al desarrollo y bienestar del distrito. El proyecto de una planta de hidrógeno verde que se pretende instalar en Matarani ya comenzó a ser evaluado desde el aspecto técnico y legal por el Consejo Regional de Arequipa. Así lo informó el consejero por la provincia de Islay, abogado Juan Carlos Huanca Molero. Huanca Molero explicó que el planteamiento ya fue expuesto ante los consejeros y que recibieron documentación para iniciar su revisión. A partir de ello comenzaron las consultas que permitirán determinar si corresponde avanzar hacia una propuesta normativa sobre esta actividad. Entre los primeros pasos mencionó el consejero por la provincia de Islay que ya se solicitó información a asesoría jurídica del gobierno regional de Arequipa y la participación de comisiones que deberán intervenir en el análisis. Estas opiniones servirán como sustento previo para evaluar una eventual ordenanza regional. Juan Camolero, a su juicio, indicó que la iniciativa normativa llega a concretarse, Arequipa podría convertirse en la primera región del país en avanzar con regulación propia sobre el hidrógeno verde. Por otro lado, Juan Camolero recordó el compromiso asumido inicialmente por el gobernador regional de Arequipa, Robert Sánchez, y el entonces ministro de la Producción. El doctor Fran Paul Portugal Velázquez fue presentado ayer como nuevo director ejecutivo de la Red Salud Islay durante una ceremonia realizada en uno de los salones de uso múltiples del Hospital de Alto Inclán en César Vallejo. La presentación se realizó con la participación de autoridades, representantes y trabajadores del sector salud. Durante la actividad se entregó a Portugal Velázquez la resolución gerencial regional 704-2026, mediante el cual el gobierno regional de Arequipa formaliza su designación. La ceremonia estuvo encabezada por María de los Ángeles Choque Huaco, gerente regional de salud de Arequipa, quien realizó la presentación del nuevo funcionario. Como parte del acto, también se efectuó la colocación del PIN institucional al nuevo director ejecutivo de la Red Salud Islay. Con esta designación, Portugal Velázquez queda a cargo de la dirección ejecutiva de la Red Salud Islay, entidad responsable de la conducción de los establecimientos y servicios de su salud bajo su jurisdicción en la provincia de Islay. La actividad reunió a representantes y trabajadores del sector salud de la provincia de Islay. El Ministerio de la Producción convocó a 6 organizaciones de pescadores artesanales camaroneros a una reunión de trabajo que se realizará mañana jueves 24 de septiembre en Cocachacra, donde se abordará la problemática de la contaminación del río Tambo y la situación del sector de la en la provincia de Islay. Entre los convocados figuran representantes de las bases de Cocachaca, El Fiscal, Ayanquera, Desamparados, Puerto Viejo, San José, El Toro, El Carrizal y San Pedro, el anexo del Carrizal. También fue llamado Edgar Jiménez Caipa, presidente de la Federación de Pescadores Nacionales de la Macrosur. El Club de Leones Mollendo organizó el seminario de capacitación docente Educar con Empatía, acompañado y comprendiendo a niños neurodivergentes, que reunió a 140 docentes de la provincia de Islay en el auditorio del Centro Cultural de la Universidad Católica Santa María, sede Mollendo. La actividad fue realizada en convenio con la Universidad Católica Santa María, con participación de docentes y otros asistentes vinculados al ámbito educativo. Durante el seminario se abordaron aspectos relacionados con la neurodivergencia desde los campos de la neurología, psicología y educación. Las exposiciones estuvieron a cargo de especialistas, quienes desarrollaron contenidos vinculados con la comprensión de las distintas formas de aprendizaje y desarrollo. Los participantes también conocieron herramientas y experiencias relacionadas con el acompañamiento de niños neurodivergentes dentro del entorno educativo. La jornada congregó a docentes de diferentes sectores de la provincia de Islay, quienes participaron en las exposiciones y espacios de reflexión desarrollados durante el encuentro. El seminario tuvo como eje la comprensión de la neurodivergencia y la atención de las diferencias en los procesos de aprendizaje dentro de los espacios educativos. El Club de Leones Mollendo y la Universidad Católica Santa María, sede Mollendo, preparan un nuevo curso para los docentes de la provincia de Islay. Y en la actualidad deportiva, el joven deportista mollendino Patrick Croqueta Morrojo Paz obtuvo el subcampeonato nacional de acuatlón 2026 tras ocupar el segundo lugar en la competencia desarrollada este último fin de semana en el Callao, a solo 9 segundos del primer lugar. La prueba fue organizada por la Federación Peruana de Triatlón y comprendió 500 metros de natación en aguas abiertas, 2.500 metros de carrera pedestre. Morrojo compite por el Club Regatas Lima. La Municipalidad Distrital de Islay Matarani comunica a todos los atletas inscritos que el cronograma para el recojo de sus kits es el día de mañana, jueves 24, viernes 25 y sábado 26 de septiembre, de 8 a 4 de la tarde. El día domingo 27, de 6:30 a.m. a 7:45 a.m, solo se hará entrega únicamente a los atletas provenientes de otras localidades. Los requisitos son documento nacional de identidad, declaración jurada de salvedad de responsabilidad debidamente llenada y firmada, autorización para menores de edad de corresponder, y también se recomienda a todos los participantes realizar el recojo de sus kits dentro de los días y horarios establecidos, según indicó la comisión organizadora de la maratón de Islay Matarani. ¿Y cuándo nombrarán al coordinador del IPD en la provincia de Islay? Siete de la mañana ya con 29 minutos, 7:29. Estos fueron nuestros principales titulares correspondientes para el día de hoy, miércoles 23 de septiembre del 2026. Las quejas y denuncias lo puede hacer a través del 95-866-4051, el WhatsApp de Radio Puerto Bravo, 95-866-4051, el WhatsApp de Radio Puerto Bravo, donde usted se puede comunicar de inmediato al WhatsApp, hace su queja, su denuncia, su reporte de su sector, de su barrio, de su distrito, de la provincia de Islay, al 95-866-4051. 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Ayer el candidato provincial de Islay por el partido Somos Perú, el doctor Edilberto Salazar Center, estuvo en San Camilo, en el asentamiento 7, con los pobladores de ese sector, haciendo llegar sus propuestas en esta campaña electoral.
1: Como dice el doctor Herrera, hoy vamos a presentar a los regidores que han venido desde Mollendo, que acompañan al doctor Salazar Center. En primer orden, a una joven promesa, artista, una voz gloriosa, con ustedes, ¡Eva Luna González! ¡Viva! ¡Viva! ¡Eva Luna! ¡Talentosa! ¡La juventud presente! También, buena Eva, que suba Eva. Y no nos va a cantar.
2: ¡Cuidado, cuidado!
1: La belleza de la mujer de la provincia de Islay. Ahí está Eva Luna. Ahora.
2: La bandera, Eva Luna.
1: ¡Arriba los corazones!
2: ¡Vamos los corazones!
1: Vamos a irnos con un dirigente del sector pesquero artesanal, por muchos años defendiendo los intereses de los pescadores artesanales. Con ustedes, el señor Antonio Lazo Zabalaga. ¡Medio Lazo! ¡Bueno, Antonio! ¡Ahí está Antonio! ¡Dirigente por muchos años! ¡Ahí está Antonio! Bueno, ya a continuación, una docente, formadora de generaciones en el Valle de Tambo, triunfadora, especialista, con ustedes.

acompaña al doctor Edilberto César Sender en esta noche especial aquí en San Camilo, asentamiento 7. San Camilo de Leilis, como dice la iglesia. Acá tenemos muchos amigos, a mi amigo Víctor, a mi amigo Pascual, a mi amigo Elmer, a tanta gente que conozco, con las ricos cuyes, las buenas paltas. Esta noche, amigas y amigos, vamos a escuchar al futuro alcalde provincial de Islay, porque lo dice las mayorías, con ustedes, el doctor Edilberto Salazar Sender.

asentamiento 7 de San Camilo. Quiero hablarles de lo más profundo de mi corazón. Quiero este humilde servidor que hace muchos años vino a esta hermosa tierra como alumno todavía.

de medicina hace aproximadamente 27 años, cuando esto todavía estaba recién formándose. Encontramos una tierra que recién estaba empezando a avanzar, donde la gente, desde lo más humilde, vinieron y apostaron por esta tierra, desarrollaron esta tierra, y es lo que tenemos ahorita, una tierra próspera con un futuro inmenso, uno de los futuros más grandes que tiene todo este sitio del Valle de Tambo, porque es parte de Cocachacra, porque es el futuro de la provincia de Islay, y no lo vamos a abandonar, porque es de nuestra provincia, y nosotros vamos a apoyarlo desde la municipalidad. Yo sé y pido perdón en nombre de muchas personas por el abandono que les han dado aquí. No es posible que aquí yo como médico vea que no tenga un centro de salud aquí. Cuando una persona está mal, se pone mal, no puede atenderse, tiene que irse a Arequipa o tiene que irse a Cocachacra a atenderse. Y eso no lo voy a permitir como médico. Lo primero que vamos a hacer de llegar al sillón municipal es poner un centro de salud aquí las 24 horas en el asentamiento 7.

necesidad. Esto no puede quedarse así. Esto no puede suceder. En tan inmensa población, no tener un centro de salud las 24 horas del día. Conocemos cómo hacerlo. Y si no, nos juntaremos con Julio Cornejo, con el doctor Herrera, y sacaremos adelante este centro de salud, porque yo conozco el mecanismo, cómo hacer de que tengamos un centro de salud aquí en el asentamiento 7. Y ténganlo de seguro, desde el primer día de llegar, lo primero que haremos es la gestión para este centro de salud aquí en el asentamiento 7. ¡Tiene derecho! ¡Tiene derecho! ¡Tiene derecho! ¡Tiene derecho!

0: cosas que podríamos hablar, que Julio Cornejo, como gran líder que es, como agricultor que es, y es un gran gestor,
1: Puerto
0: yo sé
1: Bravo.
0: Que va a desarrollarlo con ustedes. Desde la municipalidad provincial, nosotros vamos a apoyarlo.
2: Siete.
0: Lo único que digo siete. Es que tenemos que estar unidos. Si no estamos unidos, no podemos hacer absolutamente nada. Divididos, nada somos. Unidos, todo lo podemos.
3: Así... Unidad.
0: Puedo decir muchas cosas. El tema del agua, que realmente hay que tratar el agua, hay que tener agua potable, limpia para ustedes, sana, y eso es lo que tenemos que hacer. El desagüe, la educación para los jóvenes, la formación, los grandes retos que se vienen para este sector, que es la energía eólica, el aeropuerto, que probablemente sea uno de las zonas, este sitio. Bueno, tantas cosas para hacer en ustedes, pero lo único que les puedo decir es que tenemos que trabajar en unidad. Y tenemos a un gran líder. El líder de ustedes es don Julio Cornejo. Ya hemos conversado, vamos a hacer una mancomunidad. Una mancomunidad de alcaldes, donde los proyectos que tengamos, tengamos que hacerlo en conjunto. Tanto
1: Puerto
0: él
1: Bravo.
0: Pone su parte, yo pongo mi parte, y el desarrollo vamos a sacarlo para ustedes. Así que dejo en las manos de un gran líder de Cocachacra, espero que lo puedan apoyar a Julio Cornejo en la alcaldía distrital, a este humilde servidor, Edilberto Salazar, un médico del pueblo, uno que empezó desde muy abajo y llegó hasta arriba solo con el esfuerzo, sin ningún sol en el bolsillo, logró llegar a ser gerente de operaciones de salud, el segundo a nivel nacional, pero con esfuerzo desde abajo. Así como hice yo en mi carrera, eso también lo quiero hacer aquí en la provincia de Islay. Solo pido que nos apoyen, porque aquí también tenemos al doctor Herrera, que es una persona que vino desde abajo y ahora es un gran abogado, un gran luchador, que siempre nos ha apoyado aquí en la provincia, en la parte de la agricultura, en la parte de defensa de la gente que realmente lo necesita. Somos un equipo sólido, un equipo unido y un equipo que va a sacar adelante la provincia de Islay. Por eso les digo que nos apoyen este 4 de octubre marcando los corazones de Somos Perú. Vamos a sacar adelante este sector 7. Mi promesa como médico, mi promesa como gestor y mi promesa por hijo de un maestro que me enseñó que lo más importante que uno tiene en la vida es su palabra. Y mi palabra la pongo aquí en el asentamiento 7 de apoyarlos hasta los que termine mi gestión como alcalde provincial. Muchísimas gracias y que viva el asentamiento 7.
4: Siete de la mañana con 41 minutos fue el discurso que dio el doctor Edilberto Salazar Sender, candidato a la alcaldía provincial de Islay por el partido Somos Perú. También intervino un poblador también del sector de San Camilo.
5: Darnos conocimiento de las faltas y las necesidades que tiene nuestro pueblo. Y gracias por ello, porque nosotros lo sentimos aquí. Y ustedes, al venir a hacer la campaña, se han dado cuenta de todas las necesidades que tiene nuestro centro poblado. Muchísimas gracias, doctor, por ello, del centro de salud de las 24 horas. Muchísimas gracias.
6: ¡Vamos, compañeros! ¡Vamos, la unidad de los corazoncitos!
5: Muchísimas gracias a usted por este trabajo que nos va a dar desde el gobierno regional al señor Julio Cornejo. Muchísimas gracias porque nos ha ofrecido título de propiedad para nuestros pobladores que tenemos aquí muchos años, que vienen reclamando, tramitando, gestionando, pero a veces no tienen el apoyo. Estamos muy contentos y ténganlo presente que este 4 de octubre son ganadores de este servicio electoral. Son ganadores.
6: Gracias por ese cariño que tiene ahí nuestro corazoncito.
5: Al lado de San Camilo, a nombre de todos los vecinos, estamos muy contentos también. Estamos muy contentos, muy felices por recibirlos. Al mismo tiempo, tengo compañeros que estamos en la parte de este lado izquierdo, que estaban los pobladores de San Camilo. Venimos comentando y venimos diciendo, todas las propuestas que nos están haciendo, Saúl, exígeles que nos cumplan, por favor. Y estoy seguro que nos van a cumplir, porque la próxima vez, cuando vengan a pedir un apoyo, con fuerza se les va a dar. Y siempre, ¿no? Hay un dicho que siempre yo llevo en la mente y digo, un día ya no estaré en esta tierra, pero dejaré un legajo para la gente próspera, para aquellos niños, para aquellos jóvenes que están emprendiendo y que están queriendo salir adelante. Por ello, este día, yo quiero decirles a nombre de la población, mis vecinos, estamos muy felices y que este 4 de octubre seamos ganadores, marcando los corazoncitos. Marquemos con mucha fuerza. ¡Ya los hemos incluido!
6: ¡Sí se puede! ¡Sí se puede!
1: Muchas gracias.
6: ¡Sí se puede! ¡Sí se puede! ¡Sí se puede! ¡Vamos, corazoncitos! ¡Con fuerza los corazoncitos! ¡Y ese 4 de octubre que vamos a marcar!
2: ¡Corazoncitos!
6: ¡Vamos a marcar! ¡Oh, corazoncitos!
2: ¡Con los corazones!
6: ¡Oh, corazoncitos!
2: ¡Oh, la fecha ganadora!
6: ¡Oh, corazoncitos!
2: ¡Los candidatos del pueblo! ¡Julio Correjo! ¡Héctor Herrera! ¡Edir Rojo Salazar
6: Sánchez! ¡Unidad! ¡Unidad! ¡Unidad! ¡Unidad! ¡Unidad! ¡Los corazoncitos!
1: ¡Los corazoncitos!
6: ¡Póngame la música!
1: ¡Los corazoncitos se unen cada día más! ¡Vamos San Camilo! ¡La mano San Camilo! ¡Nuestras autoridades en el estado oficial! ¡Doctor Salazar de la provincia de Islay! ¡Doctor Héctor Hugo Herrera de la provincia, gobierno regional, Julio Cornejo, distrito de Cocachacra! ¡Vamos, hermano de San Camilo! ¡Este 4 de octubre tenemos el compromiso de marcar! ¡Marcamos para San Silvio! ¡Gracias, regionales!
4: 7:45 fue la presencia del doctor Edilberto Salazar Center, candidato a la alcaldía provincial de Islay por el partido Somos Perú en San Camilo, asentamiento humano número 7. Ahí estuvo el doctor Salazar el día de ayer, allá dando a conocer sus propuestas, parte de lo que es su plan de gobierno de llegar a la municipalidad provincial de Islay. 7:45. Seguimos con la información a esta hora de la mañana. El arquitecto moyendino Adán Pacheco dio a conocer sobre lo que viene ocurriendo en el cercado de la ciudad. El arquitecto moyendino Adán Pacheco dio a conocer sobre lo que está afectando, especialmente en el cercado, ¿no? Según lo que ha mencionado el arquitecto Adán Pacheco, el análisis que ha realizado sobre el drenaje pluvial que siempre suele pasar en lo que es frente o en lo que es la parte exterior de la municipalidad, como también en otros sectores, ¿no? Según lo que ha indicado la acumulación, pues, de sedimentos transportados por las precipitaciones que suele provocar la saturación de tuberías y también buzones en el cercado de la ciudad.
7: Sí, para comentar un poco sobre esta obra que se está ejecutando. No se sabe realmente dónde hay cartel de obra. Es cosa elemental en inicio de una obra. Elemental, pues elemental, ¿no? No se sabe el monto, plazo de ejecución. No se sabe nada, es una incógnita.
8: Ahora, viendo el tema de las lluvias, ¿cómo evalúa usted el tema del adoquinado. ¿Es un material la cual es adecuado ante este tipo de intempestades que sean?
9: Mire, lo que es adoquín, lo que es vía, ¿no? En función a lo que, ¿para qué sirve la vía? En la antigüedad la vía servía para los carruajes de carretera con caballos, ¿no? Con ruedas, es decir, la sección de vía, lo que soportaba la vía, ¿no? Es en función a lo que pasaba por la vía, ¿no? Si tenemos una vía de que, digamos, cada minuto pasan, por decir, 50 autos, es diferente a una vía que cada minuto pasen 3 autos, ¿no? O sea, se llama la frecuencia de uso, lo que va a soportar la vía, ¿no? El adoquín no es apropiado para lo que es vía. Puede ser un adoquín de alta densidad, lo que tú quieras, lo que uno quiera, ¿no? Pero el adoquín, ¿qué tiene? El adoquín no es permeable, el agua penetra, una lluvia de agua penetra y afecta lo que es lo de abajo, se llama base, la base, digamos, de la vía, ¿no? Y la peor erosión que puede haber es el agua. El agua es un elemento que erosiona. Puede decir, el agua a la roca, la fractura, a la tierra, mucho, la compacta y se forma la base.
10: 7 y 48, Puerto Bravo.
9: Puede tener ventajas, ¿no? Que para cambiar, qué sé yo, pero no es, aparte, en Lima se están haciendo las vías que se. La alcaldía de Lima es 30 centímetros de espesor, 30, pero ¿quién tiene 10 centímetros? Y se parte y no es permeable, ¿no? Y otro efecto que veo en estas vías es lo que ocurre, ahí tenemos aquí un empozamiento de agua en este punto, ¿no? Ya es conocido, ya parece que el proyectista que hace estas obras busca de piscinas. Ahí pasa, hay una piscina en Apiamo y tuvo que, sin un corte longitudinal, uno se da cuenta clarito que hay una contrapendiente, que hay un empozamiento de agua. Es que después digo, animal, bruto, pero no darse cuenta, ¿no? Y siguen el error. Esa vía tiene pendiente, tiene gradiente. Va a llover y va a haber empozamiento. O sea, este empozamiento lo están ingresando al desagüe. Las aguas de lluvia, según el Reglamento Nacional de Edificaciones, no puede ingresar al río de aguas, al drenaje, digamos, al colector del desagüe. El drenaje de lluvias no puede estar junto, ¿no? ¿Por qué? Porque la lluvia, Julio, la lluvia arrastra, irrita, ¿no? Y es irrita cuando entra el buzón, ¿no? ¿Qué hace el buzón? ¿No? O entra una tubería, se colmata la tubería y se atora. Es elemental, pero están prohibidos, ¿no? Y esto ocurre. Siguen cometiendo los mismos errores. Me gustaría, pues, repetir los errores.
8: 7 y 50. ¿Un drenaje es viable o no es viable aquí en esta situación, arquitecto?
9: Claro. En todo sitio hay, cuando se hacen vías, ahí tenemos lo que se llaman en carreteras cunetas, ¿no? En lo que es ciudad, ¿no? Se debe canalizar. En lo que es el agua de lluvia, ¿no? Se debe canalizar. Las obras que se hacen en Arequipa se canalizan, ¿no? Acá tenemos en el mercado, en la parte de la calle Miller, creo, ¿no? Han hecho una rejilla, que es decir, no, nunca ha entrado esa rejilla, que es una rejilla para aguas, de lluvias, nunca ingresa una gota de agua, porque es un burro. El que ha hecho el sentido, digamos, del flujo de las vías, ¿no? No llega a esa rejilla. Hacen unas cosas, es decir, son un premio a la incapacidad.
8: Ok, en todo caso, ¿qué es lo que se recomienda? ¿Se debería replantear esto?
9: Ya es muy tarde.
8: Ya está en plena ejecución,
9: ¿no? Ya está en plena ejecución. Es decir, ¿acaso no hay otras cosas que hacer? ¿Acaso no hay otras necesidades? Hay necesidades.
8: Ahora, entre el adoquín, el concreto y el asfalto, ¿cuál sería la mejor opción ante este tipo de situaciones que se vive acá actualmente en Moyendo?
9: Sí, Moyendo y asfalto, se hace asfalto. Tú no puedes tener madera en una esquina, adoquín aquí, y asfalto allá, y cemento allá. Es decir, la vialidad tiene que ser, pues, continua, ¿no? Tiene que ser tratada, como te digo, con la frecuencia de uso, diseñada de tal forma que responda, digamos, el material utilizado es de acuerdo a la función que va a desempeñar. Es más porque sea bonito, es cosa, no juega.
8: Ok, arquitecto, algo final quizás a nuestros televidentes.
9: Sí, ya estamos acostumbrados ya a que esto se venga, que terminar esto, ¿no? Ya felizmente ya el actual alcalde se va, felizmente ya vamos a librar ya de una tortura que ha sido permanente, diremos, en Moyeno.
4: Declaraciones del arquitecto moyenino Adán Pacheco a esta hora de la mañana. Pausa y retornamos.
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una reciente evaluación ciudadana, dirigentes locales señalaron la importancia de analizar el compromiso de los postulantes con las necesidades prioritarias de la población, especialmente frente a problemáticas históricas como la gestión ambiental, los servicios básicos y la continuidad de proyectos de infraestructura en zonas como Villa Lourdes, Alto Inclán y otros sectores de Mollendo. Asimismo, la necesidad de un voto informado y crítico que permita distinguir entre propuestas viables y discursos de campañas coyunturales. Los representantes comunales indicaron que la ciudadanía demanda autoridades con verdadera vocación de servicio y capacidad de gestión ante el gobierno central y regional, sobre todo en sectores vulnerables que exigen mayor atención en salud, saneamiento y desarrollo social sostenible. Finalmente, se hizo un llamado a la participación activa de los electores para este próximo proceso democrático. Los dirigentes recordaron que el sufragio responsable es fundamental para consolidar el proceso de la provincia Islay, instando a la comunidad a revisar los planes de gobierno de cada candidato antes de acudir a las urnas. Obras viales en Mollendo generan observaciones técnicas sobre drenaje pluvial, adoquinado y transparencia en la ejecución presupuestaria de la calle Comercio. El desarrollo de los trabajos viales en la calle Comercio de la ciudad de Mollendo ha puesto en debate la adecuación de los criterios técnicos empleados para el manejo de lluvias y la pavimentación urbana. En declaraciones ofrecidas desde la intersección con la Plaza Bolognesi, el arquitecto mollendino Adán Pacheco Flores analizó la gestión del drenaje pluvial, indicando que la derivación de la escorrentía hacia la red pública de desagüe no se ajusta a las disposiciones del Reglamento Nacional de Edificaciones. Según expuso el arquitecto, la acumulación de sedimentos transportados por las precipitaciones suele provocar la saturación de tuberías y buzones, por lo que sugirió evaluar el diseño de sistemas de canalización independientes adaptados a las condiciones de cada zona. Respecto al empleo de adoquines en la carpeta de rodadura, el análisis técnico detalló tanto sus virtudes operativas como sus limitaciones estructurales en vías de tránsito fluido. Entre las ventajas planteadas destaca la facilidad para realizar reparaciones subterráneas focalizadas sin intervenir tramos extensos de vía, además de aportar un acabado estético al entorno urbano. No obstante, señaló que la porosidad y las juntas de este material permiten la filtración de agua hacia la base de soporte durante las precipitaciones, lo cual, sumado a la carga de vehículos pesados, puede generar erosión y deformaciones en la calzada, recomendándose la consideración de carpetas asfálticas o capas de mayor espesor para tramos de alta exigencia. Finalmente, el profesional mollendino abordó la importancia de la transparencia administrativa mediante la instalación de la señalización normativa correspondiente en el área de trabajo. El dirigente Florencio Mendoza señaló que las autoridades municipales no estarían adoptando las medidas necesarias para proteger a la población y advirtió que varias calles podrían verse afectadas por acumulación de agua e inundaciones en el distrito de Punta de Bombón. Asimismo, cuestionó la gestión del alcalde José Ramos Carrera y sostuvo que existiría falta de atención a las necesidades de los pobladores punteños. Ante este escenario, los vecinos demandan acciones preventivas, limpieza de vías, puntos críticos, así como un plan de contingencia que permita responder oportunamente ante posibles inundaciones y emergencias provocadas por las lluvias. El Centro de Salud Mental Comunitario de Cocachacra viene preparando diversas actividades con motivo de la Semana de la Salud Mental, que se desarrollará durante el mes de octubre. Así lo informó el médico Anthony Valdés, responsable del establecimiento, quien señaló que se viene coordinando acciones orientadas a promover el cuidado de la salud mental y sensibilizar a la población sobre la importancia de buscar apoyo profesional cuando sea necesario. En un trabajo conjunto entre la Municipalidad Digital de Islay Magdalena y la empresa Terminal Internacional del Sur, se realizó la entrega de la obra Mitigación de Talud Domo La Virgen, ubicada en el muelle privado de Matarani.
La actividad contó con la presencia del alcalde Irwin Santoyo Chalco, Graviela Lara Ruiz, directora general del Ministerio de Transportes y Comunicaciones, Juan Carlos Huanca Molero, consejero regional por la provincia de Islay, y Mauricio Núñez del Prado, gerente general del Terminal Internacional del Sur, junto a representantes y autoridades vinculadas al sector pesquero.

evaluado desde el aspecto técnico y legal por el Consejo Regional de Arequipa. Así lo informó el consejero por la provincia de Islay, abogado Juan Carlos Juanca Molero. Juanca Molero explicó que el planteamiento ya fue expuesto ante los consejeros y que recibieron documentación para iniciar su revisión. A partir de ello comenzaron las consultas que permitirán determinar si corresponde avanzar hacia una propuesta normativa sobre esta actividad. Entre los primeros pasos mencionó el consejero por la provincia de Islay que ya se solicitó información a asesoría jurídica del gobierno regional de Arequipa y la participación de comisiones que deberán intervenir en el análisis. Estas opiniones servirán como sustento previo para evaluar una eventual ordenanza regional. Juan Camolero, a su juicio, indicó que la iniciativa normativa llega a concretarse, Arequipa podría convertirse en la primera región del país en avanzar con regulación propia sobre el hidrógeno verde. Por otro lado, Juan Camolero recordó el compromiso asumido inicialmente por el gobernador regional de Arequipa, Roel Sánchez, y el entonces ministro de la Producción. El doctor Fran Paul Portugal Velázquez fue presentado ayer como nuevo director ejecutivo de la Red Salud Islay durante una ceremonia realizada en uno de los salones de uso múltiples del Hospital de Alto Inclán en César Vallejo. La presentación se realizó con la participación de autoridades, representantes y trabajadores del sector salud. Durante la actividad se entregó a Portugal Velázquez la resolución gerencial regional 704-2026, mediante el cual el gobierno regional de Arequipa formaliza su designación. La ceremonia estuvo encabezada por María de los Ángeles Choque Huaco, gerente regional de salud de Arequipa, quien realizó la presentación del nuevo funcionario. Como parte del acto, también se efectuó la colocación del PIN institucional al nuevo director ejecutivo de la Red Salud Islay. Con esta designación, Portugal Velázquez queda a cargo de la dirección ejecutiva de la Red Salud Islay, entidad responsable de la conducción de los establecimientos y servicios de su salud bajo su jurisdicción en la provincia de Islay. La actividad reunió a representantes y trabajadores del sector salud de la provincia de Islay. El Ministerio de la Producción convocó a 6 organizaciones de pescadores artesanales camaroneros a una reunión de trabajo que se realizará mañana jueves 24 de septiembre en Cocachacra, donde se abordará la problemática de la contaminación del río Tambo y la situación del sector de la en la provincia de Islay. Entre los convocados figuran representantes de las bases de Cocachaca, El Fiscal, Ayanquera, Desamparado, Puerto Viejo, San José, El Toro, El Carrizal y San Pedro, el anexo del Carrizal. También fue llamado Edgar Jiménez Caipa, presidente de la Federación de Pescadores Estatales de la Macro Sur. El Club de Leones Mollendo organizó el seminario de capacitación docente Educar con Empatía Acompañado y Comprendiendo a Niños Neurodivergentes, que reunió a 140 docentes de la provincia de Islay en el auditorio del Centro Cultural de la Universidad Católica Santa María, sede Mollendo. La actividad fue realizada en convenio con la Universidad Católica Santa María, con participación de docentes y otros asistentes vinculados al ámbito educativo. Durante el seminario se abordaron aspectos relacionados con la neurodivergencia desde los campos de la neurología, psicología y educación. Las exposiciones estuvieron a cargo de especialistas, quienes desarrollaron contenidos vinculados con la comprensión de las distintas formas de aprendizaje y desarrollo. Los participantes también conocieron herramientas y experiencias relacionadas con el acompañamiento de niños neurodivergentes dentro del entorno educativo. La jornada congregó a docentes de diferentes sectores de la provincia de Islay, quienes participaron en las exposiciones y espacios de reflexión desarrollados durante el encuentro. El seminario tuvo como eje la comprensión de la neurodivergencia y la atención de las diferencias en los procesos de aprendizaje dentro de los espacios educativos. El Club de Leones Mollendo y la Universidad Católica Santa María, sede Mollendo,
preparan un nuevo curso para los

0: los docentes de la provincia de Islay. Y en la actualidad deportiva, el joven deportista moyendino Patrick Croqueta Morrojo Paz obtuvo el subcampeonato nacional de Acuatón 2026 tras ocupar el segundo lugar en la competencia desarrollada este último fin de semana en el Callao a solo 9 segundos del primer lugar. La prueba fue organizada por la Federación Peruana de Triatlón y comprendió 500 metros de natación en aguas abiertas, 2.500 metros de carrera pedestre. Morrojo compite por el Club Regatas Lima. La Municipalidad Distrital de Islay Matarani comunica a todos los atletas inscritos que el cronograma para el recojo de sus kits es el día de mañana, jueves 24, viernes 25 y sábado 26 de septiembre de 8 a 4 de la tarde. El día domingo 27 de 6 y 30 de la mañana a 7 y 45 de la mañana solo será entrega únicamente a los atletas provenientes de otras localidades. Los requisitos son documento nacional de identidad, declaración jurada de salvedad, de responsabilidad debidamente llenada y firmada, autorización para menores de edad de corresponder, y también se recomienda a todos los participantes realizar el recojo de sus kits dentro de los días y horarios establecidos, según indicó la comisión organizadora de la maratón de Islay Matarani. ¿Y cuándo nombrarán al coordinador del IPD en la provincia de Islay?
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1: ¿Cómo están? Les saluda Danitza Palomino. Bienvenidos al micro noticiero del Congreso de la República. Hoy es miércoles 23 de septiembre del 2026. Estas son las principales noticias del Parlamento Nacional. El presidente del Congreso de la República, Miguel Ángel Torres, señaló que si bien la labor de fiscalización es una función importante de la Cámara de Diputados, resulta necesario avanzar en la evaluación de la delegación de facultades legislativas solicitada por el Poder Ejecutivo. El titular del Parlamento enfatizó que la eventual aprobación de las facultades no impediría que continúe el debate y la discusión sobre las materias involucradas. La presidenta de la Comisión de Constitución, Reglamento y Relaciones Exteriores de la Cámara de Diputados, Yanina Avendaño, encabezó una audiencia ciudadana para recoger opiniones sobre la solicitud de facultades legislativas presentada por el Poder Ejecutivo. En la jornada participaron diputados de diferentes bancadas que integran la comisión, así como especialistas y representantes de diversos sectores. Este miércoles 23 y jueves 24, la Comisión de Procedimientos Especiales del Senado realizará entrevistas personales a los candidatos que participan en el proceso de elección de tres directores del Banco Central de Reserva del Perú. El presidente de la Cámara de Diputados, Óscar Reto, destacó las acciones que viene adoptando la Fuerza Aérea del Perú para fortalecer su capacidad de respuesta frente a un eventual fenómeno El Niño. Así lo señaló durante una visita de trabajo a la base aérea Las Palmas. En el tercer día de la semana de representación, los senadores y diputados continúan con sus actividades en Lima y en el interior del país. Muchas gracias por acompañarnos en esta edición.
2: ¿Qué tal, compañeros? Buenas tardes. Nos encontramos exactamente en la Dirección de Hidrografía de la Marina de Guerra aquí en el Callao para tener mayores alcances, ¿no?, sobre este comunicado que dio la OMM, donde pide calma, sobre todo debido a las medidas de prevención ante el fenómeno del Niño, y para tener mayor información y que nos diga más al respecto, estamos con el oficial de Oceanografía, el comandante Morote, quien nos está informando que también hay un comunicado del EFEN, donde indica de que el fenómeno del Niño va a ser muchísimo más fuerte quizás del que se había planteado en un inicio. ¿Cómo está para 24 horas mediodía?
3: ¿Cómo están? Muy buenas tardes. Bienvenidos a la Dirección de Hidrografía y Navegación, ente encargado del monitoreo permanente de las condiciones oceanometeorológicas del mar peruano. El día de hoy estamos aquí para que puedan apreciar el último comunicado que ha emitido el Estudio Nacional del Fenómeno del Niño, el cual se actualiza cada 15 días. Ese es el comunicado número 15. De manera resumida, ¿qué indica ese comunicado? Que las probabilidades de que el evento sea fuerte a muy fuerte, tanto en la zona Niño 3-4, que corresponde al desarrollo del evento del Niño global, como en la región 1-2, que corresponde, frente a nuestras costas, al desarrollo del Niño costero, está entre 85-90% de probabilidades, así que el desarrollo de este evento es inminente. Y obviamente los efectos están relacionados principalmente a un aumento considerable de la precipitación en toda la zona costera, principalmente norte y centro del país. Y también es importante resaltar que no solamente el fenómeno del Niño global o el Niño costero traen lluvias, también traen sequías en la zona sur del país y la Amazonía peruana.
2: El EFEN también ha sacado un comunicado en el cual nos indica que el mar peruano ha alcanzado el récord de calentamiento máximo por el Niño.
3: Así es. Más adelante vamos a ver que tenemos valores históricamente registrados, ¿no? Inclusive podemos hablar de valores de 7 grados por encima de lo normal, lo cual es algo totalmente atípico, sobre todo considerando que nos encontramos en la estación de invierno.
2: ¿Qué es lo que tenemos en el otro mapa, donde vemos todo el mapa peruano?
3: Aquí tenemos, en primer lugar, el litoral peruano frente a, obviamente, nuestro territorio peruano, y vemos toda esta gran mancha roja que corresponde a un estacionamiento, es como una piscina, gran piscina caliente que está frente a todas nuestras costas. Entonces nosotros tenemos una serie de estaciones costeras, y para eso le invito a que vea este gráfico, ese es un reporte del día de hoy, donde tenemos estaciones que permiten medir en tiempo real cuál es son los valores de la temperatura del mar. Y si vemos en la zona norte, podemos apreciar valores de más de 7 grados por encima de lo normal para la estación del año en la que nos encontramos. Chimbote está casi llegando a 2 grados por encima de lo normal, Callao 4 grados por encima de lo normal, Mollendo casi llegando a los 2 grados y el puerto de Hilo 3.2 grados. Entonces, obviamente estos valores son los que están generando también estas condiciones de temperatura del ambiente mucho más cálida de lo normal, inclusive días con una intensa radiación solar, pero también días un poco nublados porque hay una interacción con vientos fríos que obviamente siguen llegando porque son parte de la estación de invierno, pero que no son representativos para mitigar la intensidad del evento, y eso es importante, ¿no? Entonces, ¿cuál va a ser el pico del evento? El pico del evento está pronosticado para que se dé a partir, inicie a partir de fines de septiembre, se dé entre el mes de octubre, noviembre y diciembre, ¿no? Y después el evento va a continuar, pero es importante que en el pico del evento es muy probable de que ya se presenten a partir del mes de octubre, noviembre, un aumento considerable de la precipitación en la zona norte del país.
2: ¿Okay? ¿Qué regiones exactamente? Usted me habla de norte, pero ¿qué regiones exactamente son las que se verían más afectadas y de qué manera?
3: Ya, principalmente la zona de Talara, la zona de, mejor dicho, Tumbes, la zona de Piura, inclusive también la zona de Lambayeque, la zona de La Libertad, porque no es solamente precipitación que puede generar inundaciones, sino que esta precipitación también llega a la sierra norte del país y obviamente incrementa el aumento de los caudales de los ríos, que también puede ocurrir y va a ocurrir en la zona de Lima, ¿no? Lima, sabemos que el río Rima, cuando hay un fenómeno como el Niño costero, aumenta considerablemente sus caudales y genera pues muchas pérdidas materiales, ¿no? Por eso es que es importantísimo iniciar, como ya está iniciando el gobierno, los planes de preparación para efectos de este fenómeno, ¿no?
2: No es la primera vez que vamos a pasar un tipo de fenómeno con este nombre. ¿Cuál sería la diferencia en magnitud y cómo debería estar la gente preparada? Porque ya estamos a poco.
3: Bueno, el país debe tomar conciencia que el fenómeno del Niño se presenta históricamente de forma cíclica. Entonces, la preparación de la población debe ser constante y obviamente del Estado también mantener esa preparación activa de las zonas de riesgo, ¿no? Entonces, aún estamos a tiempo, se están haciendo los trabajos para poder preparar las zonas que pueden ser más afectadas, pero es importante resaltar que el Niño no va a desaparecer y con respecto a tu pregunta, existen muchos indicios de que este evento sea muy similar, ¿no?, de características al evento del fenómeno del Niño que ocurrió en el año 97-98. Entonces, sí es un evento de mucha importancia, los modelos numéricos y los especialistas nacionales e internacionales están completamente convencidos de que los efectos pueden ser bastante agresivos con este evento, entonces estamos a tiempo para hacer las preparaciones correspondientes, ¿no?
2: Entonces, en los siguientes meses vamos a seguir viendo las lluvias, vamos a ser partícipe del que siga el calentamiento en los mares, estos peces que se están escondiendo algunos, otros yéndose a aguas frías.
3: Correcto, correcto, tal cual. Ese es un punto importantísimo para el sector pesquero y también para la población en general que obviamente va al mercado y busca especies conocidas. Va a mantenerse esta situación de nuevas especies que llegan al mar peruano de zonas tropicales y las especies a las que estamos acostumbrados están mudándose a la parte sur buscando, como lo has mencionado, aguas frías o inclusive se están profundizando, ¿no? Porque esta piscina, como le he mencionado, de agua caliente no es solamente superficial, sino que tiene un grosor, vamos a decirlo, una profundidad de más o menos 100 metros. Entonces, todas estas especies están buscando aguas frías y por ende se profundizan más, ¿no? Entonces, esto también es importante mencionar que va a continuar. El evento se estima y que dure hasta lo que corresponde al término del verano del próximo año. Nos estamos hablando prácticamente de unos seis meses consecutivos de que hay que estar con un constante monitoreo para ver cómo es que va evolucionando el desarrollo del evento, ¿no?
2: Sí. 6-7 meses y estamos a menos de un mes, mes y medio de que inicie. Ya estamos, exacto, ya estamos ahora con lo previo que se está viviendo, este bochorno, el calentamiento, como mencionamos. Pero un ciudadano de a pie, ¿cómo debería prepararse? ¿Qué debería de hacer en estos momentos, ya que el Estado viene realizando sus propios planes?
3: Bueno, en primer lugar, el ciudadano de a pie tiene que identificar si ya sea su comercio, lugar donde labora o donde vive, está en un área de riesgo por inundación, ya sea por inundaciones de aumento de caudales de un río o también por zonas donde hay más probabilidades de que haya un empozamiento de las precipitaciones, ¿no? Eso es lo más importante, que verifiquen. Ahí hay el CENEPRED, claro, tiene los mapas de riesgo por inundación que están relacionados justamente a tratar de determinar si hay población expuesta a este tipo de efectos del fenómeno del Niño, ¿no?
2: Muy bien, muchas gracias. Esta es la información que estamos teniendo desde la Marina de Guerra del Perú, compañeros.

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5: En una reciente evaluación ciudadana, dirigentes locales señalaron la importancia de analizar el compromiso de los postulantes con las necesidades prioritarias de la población, especialmente frente a problemáticas históricas como la gestión ambiental, los servicios básicos y la continuidad de proyectos de infraestructura en zonas como Villa Lourdes, Alto Inclán y otros sectores de Mollendo. Asimismo, la necesidad de un voto informado y crítico que permita distinguir entre propuestas viables y discursos de campañas coyunturales. Los representantes comunales indicaron que la ciudadanía demanda autoridades con verdadera vocación de servicio y capacidad de gestión ante el gobierno central y regional, sobre todo en sectores vulnerables que exigen mayor atención en salud, saneamiento y desarrollo social sostenible. Finalmente, se hizo un llamado a la participación activa de los electores para este próximo proceso democrático. Los dirigentes recordaron que el sufragio responsable es fundamental para consolidar el proceso de la provincia Islay, instando a la comunidad a revisar los planes de gobierno de cada candidato antes de acudir a las urnas. Obras viales en Mollendo generan observaciones técnicas sobre drenaje pluvial, adoquinado y transparencia en la ejecución presupuestaria de la calle Comercio. El desarrollo de los trabajos viales en la calle Comercio de la ciudad de Mollendo ha puesto en debate la adecuación de los criterios técnicos empleados para el manejo de lluvias y la pavimentación urbana. En declaraciones ofrecidas desde la intersección con la Plaza Bolognesi, el arquitecto mollendino Adán Pacheco Flores analizó la gestión del drenaje fluvial, indicando que la derivación de la escorrentía hacia la red pública de desagüe no se ajusta a las disposiciones del Reglamento Nacional de Edificaciones. Según expuso el arquitecto, la acumulación de sedimentos transportados por las precipitaciones suele provocar la saturación de tuberías y buzones, por lo que sugirió evaluar el diseño de sistemas de canalización independientes adaptados a las condiciones de cada zona. Respecto al empleo de adoquines en la carpeta de rodadura, el análisis técnico detalló tanto sus virtudes operativas como sus limitaciones estructurales en vías de tránsito fluido. Entre las ventajas planteadas destaca la facilidad para realizar reparaciones subterráneas focalizadas sin intervenir tramos extensos de vía, además de aportar un acabado estético al entorno urbano. No obstante, señaló que la porosidad y la junta de este material permiten la filtración de agua hacia la base de soporte durante las precipitaciones, lo cual, sumado a la carga de vehículos pesados, puede generar erosión y deformaciones en la calzada, recomendándose la consideración de carpetas asfálticas o capas de mayor espesor para tramos de alta exigencia. Finalmente, el profesional mollendino abordó la importancia de la transparencia administrativa mediante la instalación de la señalización normativa correspondiente en el área de trabajo. El dirigente Florencio Mendoza señaló que las autoridades municipales no estarían adoptando las medidas necesarias para proteger a la población y advirtió que varias calles podrían verse afectadas por acumulación de agua e inundaciones en el distrito de Punta de Bombón. Asimismo, cuestionó la gestión del alcalde José Ramos Carrera y sostuvo que existiría falta de atención a las necesidades de los pobladores punteños. Ante este escenario, los vecinos demandan acciones preventivas, limpieza de vías, puntos críticos, así como un plan de contingencia que permita responder oportunamente ante posibles inundaciones y emergencias provocadas por las lluvias. El Centro de Salud Mental Comunitario de Cocachacra viene preparando diversas actividades con motivo de la Semana de la Salud Mental, que se desarrollará durante el mes de octubre. Así lo informó el médico Anthony Valdés, responsable del establecimiento, quien señaló que se viene coordinando acciones orientadas a promover el cuidado de la salud mental y sensibilizar a la población sobre la importancia de buscar apoyo profesional cuando sea necesario. En un trabajo conjunto entre la Municipalidad Digital de Isla Madrana y la empresa Terminal Internacional del Sur, se realizó la entrega de la obra Mitigación de Talud Domo La Virgen, ubicada en el muelle privado de Matarani. La actividad contó con la presencia del alcalde Irwin Santoyo Chalco, Graviela Lara Ruiz, directora general del Ministerio de Transportes y Comunicaciones, Juan Carlos Banca Molero, consejero regional por la provincia de Islay, y Mauricio Núñez del Prado, gerente general del Terminal Internacional del Sur, junto a representantes y autoridades vinculadas al sector pesquero. Esta obra permitirá reducir los riesgos asociados a la inestabilidad del talud, contribuyendo a proteger la vida, los bienes y los medios de trabajo de los pescadores y pobladores que desarrollan sus actividades en esa zona. La intervención en el Domo La Virgen representa un importante paso para fortalecer la seguridad en el muelle privado de Matarani y continuar impulsando acciones que contribuyan al desarrollo y bienestar del distrito. El proyecto de una planta de hidrógeno verde que se pretende instalar en Matarani ya comenzó a ser evaluado desde el aspecto técnico y legal por el Consejo Regional de Arequipa. Así lo informó el consejero por la provincia de Islay, abogado Juan Carlos Banca Molero. Juan Camolero explicó que el planteamiento ya fue expuesto ante los consejeros y que recibieron documentación para iniciar su revisión. A partir de ello comenzaron las consultas que permitirán determinar si corresponde avanzar hacia una propuesta normativa sobre esta actividad. Entre los primeros pasos, mencionó el consejero por la provincia de Islay, que ya se solicitó información a asesoría jurídica del gobierno regional de Arequipa y la participación de comisiones que deberán intervenir en el análisis. Estas opiniones servirán como sustento previo para evaluar una eventual ordenanza regional. Juan Camolero, a su juicio, indicó que la iniciativa normativa llega a concretarse, Arequipa podría convertirse en la primera región del país en avanzar con regulación propia sobre el hidrógeno verde. Por otro lado, Juan Camolero recordó el compromiso asumido inicialmente por el gobernador regional de Arequipa, Robert Sánchez, y el entonces ministro de la Producción. El doctor Fran Paul Portugal Velázquez fue presentado ayer como nuevo director ejecutivo de la Red de Salud Islay durante una ceremonia realizada en uno de los salones de uso múltiples del Hospital de Alto Inclán en César Vallejo. La La presentación se realizó con la participación de autoridades, representantes y trabajadores del sector salud. Durante la actividad se entregó a Portugal Velázquez la resolución gerencial regional 704-2026, mediante el cual el gobierno regional de Arequipa formaliza su designación. La ceremonia estuvo encabezada por María de los Ángeles Choque Huaco, gerente regional de salud de Arequipa, quien realizó la presentación del nuevo funcionario. Como parte del acto, también se efectuó la colocación del PIN institucional al nuevo director ejecutivo de la red Salud Islay. Con esta designación, Portugal Velázquez queda a cargo de la dirección ejecutiva de la red Salud Islay, entidad responsable de la conducción de los establecimientos y servicios de su salud bajo su jurisdicción en la provincia de Islay. La actividad reunió a representantes y trabajadores del sector salud de la provincia de Islay. El Ministerio de la Producción convocó a 6 organizaciones de pescadores artesanales camaroneros a una reunión de trabajo que se realizará mañana jueves 24 de septiembre en Cocachacra, donde se abordará la problemática de la contaminación del río Tambo y la situación del sector de la en la provincia de Islay. Entre los convocados figuran representantes de las bases de Cocachaca, El Fiscal, Ayanquera, Desamparado, Puerto Viejo, San José, El Toro, El Carrizal y San Pedro, el anexo del Carrizal. También fue llamado Edgar Jiménez Caipa, presidente de la Federación de Pescadores Nacionales de la Macrosur. El Club de Leones Moyendo organizó el seminario de capacitación docente Educar con Empatía, acompañado y comprendiendo a niños neurodivergentes, que reunió a 140 docentes de la provincia de Islay en el auditorio del Centro Cultural de la Universidad Católica Santa María, sede Moyendo. La actividad fue realizada en convenio con la Universidad Católica Santa María, con participación de docentes y otros asistentes vinculados al ámbito educativo. Durante el seminario se abordaron aspectos relacionados con la neurodivergencia desde los campos de la neurología, psicología y educación. Las exposiciones estuvieron a cargo de especialistas, quienes desarrollaron contenidos vinculados con la comprensión de las distintas formas de aprendizaje y desarrollo. Los participantes también conocieron herramientas y experiencias relacionadas con el acompañamiento de niños neurodivergentes dentro del entorno educativo. La jornada congregó a docentes de diferentes sectores de la provincia de Islay, quienes participaron en las exposiciones y espacios de reflexión desarrollados durante el encuentro. El seminario tuvo como eje la comprensión de la neurodivergencia y la atención de las diferencias en los procesos de aprendizaje dentro de los espacios educativos. El Club de Leones Moyendo y la Universidad Católica Santa María, sede Moyendo, preparan un nuevo curso para los docentes de la provincia de Islay. Y en la actualidad deportiva, el joven deportista moyendino Patrick Croqueta Morrojo Paz obtuvo el subcampeonato nacional de acuatlón 2026 tras ocupar el segundo lugar en la competencia desarrollada este último fin de semana en el Callao, a solo 9 segundos del primer lugar. La prueba fue organizada por la Federación Peruana de Triatlón y comprendió 500 metros de natación en aguas abiertas, 2.500 metros de carrera pedestre. Morrojo compite por el Club Regatas Lima. La Municipalidad Distrital de Islay Matarani comunica a todos los atletas inscritos que el cronograma para el recojo de sus kits es el día de mañana, jueves 24, viernes 25 y sábado 26 de septiembre, de 8 a 4 de la tarde. El día domingo 27, de 6 y 30 de la mañana a 7 y 45 de la mañana, solo será entrega únicamente a los atletas provenientes de otras localidades. Los requisitos son documento nacional de identidad, declaración jurada de salvedad de responsabilidad debidamente llenada y firmada, autorización para menores de edad de corresponder, y también se recomienda a todos los participantes realizar el recojo de sus kits dentro de los días y horarios establecidos, según indicó la comisión organizadora de la maratón de Islay Matarani. ¿Y cuándo nombrarán al coordinador del IPD en la provincia de Islay?
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8: De la mañana con 4 minutos, 30 segundos en actualidad a través de Radio Puerto Bravo. La Municipalidad Distrital de Isla de Matarani comunica a través del comunicado número 027-2026 la entrega de kits para la maratón Yo Corro por Islay. Los días que será la entrega de los kits para todos los competidores será el día jueves 24, viernes 25 y sábado 26 de septiembre de 8 de la mañana a 4 de la tarde. El día domingo 27 de septiembre de 6:30 a.m. a 7:45 a.m. El día domingo solo será entrega a los atletas provenientes de otras localidades. El área de prensa y comunicación de la Municipalidad Distrital de Islay Matarani. De esta manera ponemos punto final a una edición más de actualidad a través de Radio Puerto Bravo. Buenos días, Mollendo. Buenos días, provincia de Islay.
9: Y así llegamos al final de su radio periódico Actualidad. Por la sintonía prestada, les quedamos profundamente reconocidos y los invitamos a otro similar el día de mañana, como siempre. Buenos días, Mollendo. Buenos días, Valle de Tambo. Y buenos días, amigos de Hilo.
10: ¡9 y 5!

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3: ¡9:44!

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1: ¿Cómo están? Les saluda Danitza Palomino. Bienvenidos al micro noticiero del Congreso de la República. Hoy es martes 22 de septiembre del 2026. Estas son las principales noticias del Parlamento Nacional. En el marco del proceso de elección de los integrantes del directorio del Banco Central de Reserva del Perú, la Comisión de Procedimientos Especiales del Senado aprobó por mayoría la modalidad, los horarios, el orden de participación y la duración de las entrevistas a los candidatos. La etapa de entrevistas personales se desarrollará los días 23 y 24 de septiembre. El orden de participación se determinará de acuerdo con la hora de ingreso de los expedientes de los postulantes al sistema. En el segundo día de la semana de representación, senadores y diputados recorren diversas regiones del país para conocer las principales necesidades de la población y atenderlas en el marco de sus competencias y conforme a las normas vigentes. El presidente del Parlamento, senador Miguel Torres, destacó que el retorno a la bicameralidad marca una nueva etapa para el Parlamento y exhortó a senadores y diputados a ejercer sus funciones con compromiso, diálogo y respeto por la dignidad de las personas. Fue durante la ceremonia de Acción de Gracias por el 204 aniversario del Congreso de la República. En Andahuaylas, en la región Apurímac, el senador Jaime Quito de Juntos por el Perú participó en el undécimo Congreso Nacional de la Confederación Minera del Perú, CONFEMIN, donde escuchó las demandas de los pequeños mineros y mineros artesanales. Muchas gracias por acompañarnos en esta edición.
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3: ¡9:50!

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1: ¡Mueve! Y 53.

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1: ¡9 y 57!

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1: ¡10 y 1!

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2: Diez y 20.

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1: ¿Cómo están? Les saluda Danitza Palomino. Bienvenidos al micro noticiero del Congreso de la República. Hoy es martes 22 de septiembre del 2026. Estas son las principales noticias del Parlamento Nacional. En el marco del proceso de elección de los integrantes del directorio del Banco Central de Reserva del Perú, la Comisión de Procedimientos Especiales del Senado aprobó por mayoría la modalidad, los horarios, el orden de participación y la duración de las entrevistas a los candidatos. La etapa de entrevistas personales se desarrollará los días 23 y 24 de septiembre. El orden de participación se determinará de acuerdo con la hora de ingreso de los expedientes de los postulantes al sistema. En el segundo día de la semana de representación, senadores y diputados recorren diversas regiones del país para conocer las principales necesidades de la población y atenderlas en el marco de sus competencias y conforme a las normas vigentes. El presidente del Parlamento, senador Miguel Torres, destacó que el retorno a la bicameralidad marca una nueva etapa para el Parlamento y exhortó a senadores y diputados a ejercer sus funciones con compromiso, diálogo y respeto por la dignidad de las personas. Fue durante la ceremonia de Acción de Gracias por el 204 aniversario del Congreso de la República. En Andahuaylas, en la región Apurímac, el senador Jaime Quito de Juntos por el Perú participó en el undécimo Congreso Nacional de la Confederación Minera del Perú, CONFEMIN, donde escuchó las demandas de los pequeños mineros y mineros artesanales. Muchas gracias por acompañarnos en esta edición.
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0: ¡10 y 53!

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1: ¡11 y 2!

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2: ¡11 y 14!

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0: ¡11 y 44!

0: presentamos el micro noticiero del Congreso de la República.
1: ¿Cómo están? Les saluda Danitza Palomino. Bienvenidos al micro noticiero del Congreso de la República. Hoy es martes 22 de septiembre del 2026. Estas son las principales noticias del Parlamento Nacional. En el marco del proceso de elección de los integrantes del directorio del Banco Central de Reserva del Perú, la Comisión de Procedimientos Especiales del Senado aprobó por mayoría la modalidad, los horarios, el orden de participación y la duración de las entrevistas a los candidatos. La etapa de entrevistas personales se desarrollará los días 23 y 24 de septiembre. El orden de participación se determinará de acuerdo con la hora de ingreso de los expedientes de los postulantes al sistema. En el segundo día de la semana de representación, senadores y diputados recorren diversas regiones del país para conocer las principales necesidades de la población y atenderlas en el marco de sus competencias y conforme a las normas vigentes. El presidente del Parlamento, senador Miguel Torres, destacó que el retorno a la bicameralidad marca una nueva etapa para el Parlamento y exhortó a senadores y diputados a ejercer sus funciones con compromiso, diálogo y respeto por la dignidad de las personas. Fue durante la ceremonia de Acción de Gracias por el 204 aniversario del Congreso de la República. En Andahuaylas, en la región Apurímac, el senador Jaime Quito de Juntos por el Perú participó en el undécimo Congreso Nacional de la Confederación Minera del Perú, CONFEMIN, donde escuchó las demandas de los pequeños mineros y mineros artesanales. Muchas gracias por acompañarnos en esta edición.
0: 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Once y 51.

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5: ¡11 y 56!

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1: Dulce y 6.

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0: cuidado usted mucho, doña Mariquita.
1: Sí, señor, yo no sé cómo dicen que ya no sirvo para nada.
0: ¿Cómo no va a servir usted si yo quiero bailar con usted?
1: Sí, verá usted, esas muñecas que no tienen pañuelo.

0: De manera, doña Mariquita, que usted ya cree que no puede bailar.
1: No, señor, que acabó la fiesta y no bailo más, ¿eh? Ay, mi tía. No, no, no.
0: Bueno, está bien, doña Mariquita, está bien. Viejos y muchachos, todos a bailar. Esta es la polca, que es muy singular. Ya se está animando.

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0: 12 y 30.

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3: Y 38.

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3: 12:59.
1: Volquita Victoria.

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4: Una
2: y dos.

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3: Una y ocho.

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2: Una y 22.
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3: Una y 31.

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1: ¿Cómo están? Les saluda Danitza Palomino. Bienvenidos al micro noticiero del Congreso de la República. Hoy es martes 22 de septiembre del 2026. Estas son las principales noticias del Parlamento Nacional. En el marco del proceso de elección de los integrantes del directorio del Banco Central de Reserva del Perú, la Comisión de Procedimientos Especiales del Senado aprobó por mayoría la modalidad, los horarios, el orden de participación y la duración de las entrevistas a los candidatos. La etapa de entrevistas personales se desarrollará los días 23 y 24 de septiembre. El orden de participación se determinará de acuerdo con la hora de ingreso de los expedientes de los postulantes al sistema. En el segundo día de la semana de representación, senadores y diputados recorren diversas regiones del país para conocer las principales necesidades de la población y atenderlas en el marco de sus competencias y conforme a las normas vigentes. El presidente del Parlamento, senador Miguel Torres, destacó que el retorno a la bicameralidad marca una nueva etapa para el Parlamento y exhortó a senadores y diputados a ejercer sus funciones con compromiso, diálogo y respeto por la dignidad de las personas. Fue durante la ceremonia de Acción de Gracias por el 204 aniversario del Congreso de la República. En Andahuaylas, en la región Apurímac, el senador Jaime Quito de Juntos por el Perú participó en el undécimo Congreso Nacional de la Confederación Minera del Perú, CONFEMIN, donde escuchó las demandas de los pequeños mineros y mineros artesanales. Muchas gracias por acompañarnos en esta edición.
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3: Una y 48.

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1: Una
2: y 52.

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0: Una y 58.

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3: Dos y tres.

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2: Dos y 17.

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3: Ahora, 2 y 24.

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0: Dos y 36.

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6: Dos y 44.

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1: ¿Cómo están? Les saluda Danitza Palomino. Bienvenidos al micro noticiero del Congreso de la República. Hoy es martes 22 de septiembre del 2026. Estas son las principales noticias del Parlamento Nacional. En el marco del proceso de elección de los integrantes del directorio del Banco Central de Reserva del Perú, la Comisión de Procedimientos Especiales del Senado aprobó por mayoría la modalidad, los horarios, el orden de participación y la duración de las entrevistas a los candidatos. La etapa de entrevistas personales se desarrollará los días 23 y 24 de septiembre. El orden de participación se determinará de acuerdo con la hora de ingreso de los expedientes de los postulantes al sistema. En el segundo día de la semana de representación, senadores y diputados recorren diversas regiones del país para conocer las principales necesidades de la población y atenderlas en el marco de sus competencias y conforme a las normas vigentes. El presidente del Parlamento, senador Miguel Torres, destacó que el retorno a la bicameralidad marca una nueva etapa para el Parlamento y exhortó a senadores y diputados a ejercer sus funciones con compromiso, diálogo y respeto por la dignidad de las personas. Fue durante la ceremonia de Acción de Gracias por el 204 aniversario del Congreso de la República. En Andahuaylas, en la región Apurímac, el senador Jaime Quito de Juntos por el Perú participó en el undécimo Congreso Nacional de la Confederación Minera del Perú, CONFEMIN, donde escuchó las demandas de los pequeños mineros y mineros artesanales. Muchas gracias por acompañarnos en esta edición.
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3: Dos y 48.

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1: ¿Cómo están? Les saluda Danitza Palomino. Bienvenidos al micro noticiero del Congreso de la República. Hoy es martes 22 de septiembre del 2026. Estas son las principales noticias del Parlamento Nacional. En el marco del proceso de elección de los integrantes del directorio del Banco Central de Reserva del Perú, la Comisión de Procedimientos Especiales del Senado aprobó por mayoría la modalidad, los horarios, el orden de participación y la duración de las entrevistas a los candidatos. La etapa de entrevistas personales se desarrollará los días 23 y 24 de septiembre. El orden de participación se determinará de acuerdo con la hora de ingreso de los expedientes de los postulantes al sistema. En el segundo día de la semana de representación, senadores y diputados recorren diversas regiones del país para conocer las principales necesidades de la población y atenderlas en el marco de sus competencias y conforme a las normas vigentes. El presidente del Parlamento, senador Miguel Torres, destacó que el retorno a la bicameralidad marca una nueva etapa para el Parlamento y exhortó a senadores y diputados a ejercer sus funciones con compromiso, diálogo y respeto por la dignidad de las personas. Fue durante la ceremonia de Acción de Gracias por el 204 aniversario del Congreso de la República. En Andahuaylas, en la región Apurímac, el senador Jaime Quito de Juntos por el Perú participó en el undécimo Congreso Nacional de la Confederación Minera del Perú, CONFEMIN, donde escuchó las demandas de los pequeños mineros y mineros artesanales. Muchas gracias por acompañarnos en esta edición.
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4: ¡4 y 17!

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3: ¡Cuatro y 26!

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Roberto Bravo. ¡4:37!

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1: ¿Cómo están? Les saluda Danitza Palomino. Bienvenidos al micro noticiero del Congreso de la República. Hoy es martes 22 de septiembre del 2026. Estas son las principales noticias del Parlamento Nacional. En el marco del proceso de elección de los integrantes del directorio del Banco Central de Reserva del Perú, la Comisión de Procedimientos Especiales del Senado aprobó por mayoría la modalidad, los horarios, el orden de participación y la duración de las entrevistas a los candidatos. La etapa de entrevistas personales se desarrollará los días 23 y 24 de septiembre. El orden de participación se determinará de acuerdo con la hora de ingreso de los expedientes de los postulantes al sistema. En el segundo día de la semana de representación, senadores y diputados recorren diversas regiones del país para conocer las principales necesidades de la población y atenderlas en el marco de sus competencias y conforme a las normas vigentes. El presidente del Parlamento, senador Miguel Torres, destacó que el retorno a la bicameralidad marca una nueva etapa para el Parlamento y exhortó a senadores y diputados a ejercer sus funciones con compromiso, diálogo y respeto por la dignidad de las personas. Fue durante la ceremonia de Acción de Gracias por el 204 aniversario del Congreso de la República. En Andahuaylas, en la región Apurímac, el senador Jaime Quito de Juntos por el Perú participó en el undécimo Congreso Nacional de la Confederación Minera del Perú, CONFEMIN, donde escuchó las demandas de los pequeños mineros y mineros artesanales. Muchas gracias por acompañarnos en esta edición.
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1: Puerto Bravo. ¡5 y 1!

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1: Cinco y cinco.

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1: ¿Cómo están? Les saluda Danitza Palomino. Bienvenidos al micro noticiero del Congreso de la República. Hoy es martes 22 de septiembre del 2026. Estas son las principales noticias del Parlamento Nacional. En el marco del proceso de elección de los integrantes del directorio del Banco Central de Reserva del Perú, la Comisión de Procedimientos Especiales del Senado aprobó por mayoría la modalidad, los horarios, el orden de participación y la duración de las entrevistas a los candidatos. La etapa de entrevistas personales se desarrollará los días 23 y 24 de septiembre. El orden de participación se determinará de acuerdo con la hora de ingreso de los expedientes de los postulantes al sistema. En el segundo día de la semana de representación, senadores y diputados recorren diversas regiones del país para conocer las principales necesidades de la población y atenderlas en el marco de sus competencias y conforme a las normas vigentes. El presidente del Parlamento, senador Miguel Torres, destacó que el retorno a la bicameralidad marca una nueva etapa para el Parlamento y exhortó a senadores y diputados a ejercer sus funciones con compromiso, diálogo y respeto por la dignidad de las personas. Fue durante la ceremonia de Acción de Gracias por el 204 aniversario del Congreso de la República. En Andahuaylas, en la región Apurímac, el senador Jaime Quito de Juntos por el Perú participó en el undécimo Congreso Nacional de la Confederación Minera del Perú, CONFEMIN, donde escuchó las demandas de los pequeños mineros y mineros artesanales. Muchas gracias por acompañarnos en esta edición.
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4: Y 49.

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